0: hombre, búsquese otro.
1: Bueno, pues en eso sí te voy a decir, si usted no está contenta con la pareja, pues búsquese otra. Eso es lo más sencillo. Mis amores, vea, vamos a hacer una pequeña pausa. Chiquillos, y ya venimos, aquí hay un montón de mensajes, a ver qué dice la gente. Jorgito, ¿qué te parece? Sí. Ponemos música.
2: No, con mucho gusto.
1: Ay, pongamos
2: mucho
1: música.
2: Mucho gusto, Dayanares.
1: No, yo soy Maritza, mi amor.
2: No, es todavía más el gusto.

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9: Mira, yo quisiera hacer la siguiente mención.
8: Maritza, adelante.
9: Fíjate que a mí me mata porque yo me siento la presidenta de Dinamo diciendo aislar a las mujeres, ejercer el control sobre ellas y revisarles el celular o prohibirles salir. Esto también, mis amores preciosos, son señales de violence y pueden, ay, me atraganté con mi propia saliva.
8: ¿De ahí?
9: Ay, ah, pueden reportar esta violencia contra las mujeres, ¿a cuál número? Al 911.
10: Al 911, exacto.
9: Al 911.
10: Sí, sí, sí.
8: Bueno, me gusta mucho eso que estás diciendo. Y me gusta mucho el montón de mensajes. Este, dice Margotica.
9: No me digas que está Margotica.
8: Ahí está. Y dice, saludos especiales a Laurita y Jorge Madrigal.
10: Muchas gracias.
8: Dice, que de paso.
9: Bueno, no, no, mi amor.
10: Vamos
9: no.
10: otra vez. Vamos otra vez. Ok, empecemos. Ok, volvamos al principio del renglón.
8: Pero ¿cómo era el enlustier? ¿Cómo era?
9: Era Esther Piscore. Pencil. Dice este pencil.
8: Bueno, voy de nuevo.
10: Sí.
8: Saludos a la Frita y a Jorge Madrigal. Que de paso, ahora sí, aunque no sea jueves, de clasiquitos. ¿Qué será clasiquitos? Como lo hacía hace años.
10: Ajá.
8: ¿Sos vos eso?
10: Dígale
8: al gurú de los clásicos que nos complazca con un recuerdo de su programa. ¡Ay, qué bárbara!
9: ¡Ay, qué bruta Margotica! Margotica, mejor viene, mi amor. Viene aquí, le zampo un beso.
8: ¡Ay, qué bonito, Margotica!
9: Bueno.
10: Además que no puedo porque ya aquí no hay CD players.
9: ¡Ah!
10: Y ese lindo, programa bonito. Yo lo hacía. Todo era en CD.
9: Es que ahora vos sos más. Ya antes vos eras digital. Ahora vos sos más analógico. Pero yo me quedo con lo digital, mi amor. Mi 100%. Ay, qué bruto, claro. Que le acomoden a uno el CD. Vea, dice Francinita. Ay, yo le prestaba a mi ex. Yo le prestaba a mi ex de mi beca. ¡Oh! Francini, ella de la plática de la beca se lo prestaba al ex. Dice, nunca me pagó. Luego me di cuenta que literal se la gastaba en...
8: ¿En qué?
9: En piedra.
8: Oy.
9: Ay, Francini, pero que era constructor.
8: No. No creo, Maritza.
9: Qué hermoso. Ay, Francini, mi amor. Ay, Francini, mi preciosa. Qué embarcadota te pegaste. Veme, dice, dice, fíjate que Marcelita, tan divina Marcelita Monje, pero es que ella se fue de Dayanaris. Dice que ella lo que le quería preguntar era que si el novio quería que se rasure todo ahí abajo, que si ella le ayudaría a pagar esa rasurada. Yo no, diría, diría que no.
10: No, feas las piernas peludas.
9: ¿Sí te parece?
10: Sí.
9: ¿Vos sos como ciclista?
8: ¿Ah, sí?
10: No, en una mujer.
9: Bueno, pero ella, yo creo que Marcelita se refería al hombre.
10: Yo me afeito las piernas y en 2 años estoy peor.
9: Sí, porque te salen más pelos, tenés razón. Vean, mis amores, y llegó el momento astral.
8: Ay, que a mí me encantan las predicciones.
9: Vean, hoy voy a hacer predicciones. Vean la importancia de lo que yo le vengo a decir a usted. Mi querido Aries, Tauro, todos los signos zodiacales están en fila esperando a que yo les diga cómo se comporta. Oiga bien, ¿cómo se comporta su signo y el dinero?
8: Me encanta, eso me interesa para saber si uno se embarca o no.
9: Sí, a ver, depende del signo suyo. Ay, fíjate, voy a enchufártela yo. Veme cómo nos trasladamos a Maritza Astral. Por ejemplo, imagíname a mí con una quena. Imagíname a mí sentada, George, con una quena sentada de indio, abriendo mi tercer ojo y diciéndote a ti, Aries. Mire, los Aries y la gente que es Aries, que levante la mano y me diga si es verdad. Un Aries sabe que ahorrar no es precisamente su actividad favorita, pero el Aries recibe su salario y durante los primeros 20 minutos ya se siente millonaria. Es el que te dice, yo invito, yo pago, pidamos entrada, pidamos postre. Porque Aries tiene una relación muy optimista con el dinero.
8: Ay, esos son bonitos entonces.
9: El Aries no es tacaño, para nada. Un Aries te invita y un Aries dice, yo pago. ¿Qué signo sos, Jorgito?
8: Sí, ¿qué signo sos vos?
10: Yo soy Tauro.
9: Ay, sos un toro.
10: Sí.
9: Qué bruto. Sos un toro. Que la gente me vaya diciendo, ¿qué signito es? Fíjate que vos me decís si yo pego.
10: A ver.
9: Vea, Tauro piensa tanto que cuando finalmente compra algo, ya salió el modelo nuevo. Tauro piensa mucho.
10: Sí, sí.
9: Antes de comprar.
8: Ay, pero vea, Maritza.
10: Hay que analizarlo.
8: Pero vea cómo está pegando.
9: ¿Quién pensaste que yo soy la pitonesa?
10: ¿La pito qué?
9: Nisa.
10: Wow.
9: Vea, Tauro sí ahorra.
8: Sí. Pero estás igual.
9: Déjame ponerle las puntas. Tauro sí ahorra. Tauro compara precios. Tauro revisa promociones. Y Tauro todavía tiene un cupón que venció en el 2018. Pero por si acaso.
8: ¿Así sos,
10: George? Sí, sí, sí.
8: ¡No te creo!
9: ¿Pero con quién crees que estás hablando, mi amor?
8: Maritza, qué rajado. Y ve a la gente lo que dice de una vez. Yo soy Cáncer, dice Marcela. ¿Sabes quién escribe este programa, Jorgito?
10: ¿Quién?
8: Juancito Robles.
9: Juancito Robles dice que él es Virgo y la esposa es Sagitario. Ahí voy para allá. Ay, pero quédate sentado. Mire, Tauro necesita sentir que la inversión es seria. Porque no es que él no quiera gastar. Estamos hablando, perdón, no lo dije. Estamos hablando cómo es Tauro con la pareja, con cuestión de dinero.
10: Con el dinero.
9: Sí, Tauro con la pareja se invita, pero él necesita sentir que es una inversión seria, porque no quiere gastar porque así. Es que él quiere saber si usted va a seguir existiendo la próxima semana. Si no, entonces, ¿para qué voy a invertir yo en usted? Dígamelo. Diagnóstico astral. Tauro no es tacaño. Tauro necesita una cotización.
10: ¿Cómo?
9: Tauro no es tacaño. Tauro necesita una cotización.
10: Ya.
8: ¡Qué lindo!
10: Entendí.
8: Bueno, ¿cuál es el segundo?
10: Una proforma.
8: Exacto.
9: Vea, sigo porque no me va el tiempo. Géminis. Veme como la gente. Ahora sí la gente aquí está diciendo, dígame el signo. Géminis. Un día está ahorrando y al día siguiente está comprando algo absurdo. Géminis puede hacer un presupuesto a las 8 de la mañana y lo destruyó a las 10.
8: No te creo.
9: Así están.
8: ¿Y cómo son en la pareja?
9: Bueno, Géminis, con respecto al dinero y la pareja, en pareja ellos dicen, mi amor, yo invito. Y 3 horas después, mi amor, ¿me transferís la mitad?
8: No te creo.
9: Sí, así son Géminis. Mi diagnóstico astral. Géminis no es inestable. Es financieramente multifacético.
8: No. Bueno, que se reporten los Géminis a ver si es cierto. Vea lo que dice Margotica, soy Libra. Aquí dice, dice Denise. Maritza, adivíneme mi signo.
9: Ay, mi vida, saca la lengua, haceme algo para ver, para adivinártelo.
10: Así por WhatsApp, que es difícil, ¿eh? Por el dice, número de teléfono.
8: Es que dice, ¿de qué cara tengo yo? Adivíneme el signo.
10: Espérate, mira, yo soy de esta telefónica. ¿Qué signo soy?
9: Ay, Denise, espérate para verte la cara bien, porque no puedo todo, mi amor. Voy con Cáncer. Dani es Cáncer. Levántame la mano. ¿Quién es Cáncer? Cáncer. Me encanta cuando es Cáncer. Fíjate que los Cáncer guardan plata para emergencias.
8: Ah, eso es bueno.
9: Sí, para futuras emergencias. Fíjate que en pareja, te voy a decir cómo es un Cáncer, a ver si te conviene o no. Es uno de los que compra regalos porque se acordó de algo que usted le dijo hace 6 meses.
8: Ay, eso es bonito.
9: Son detallistas. Diagnóstico: si te ama, te alimenta. Un Cáncer te va a invitar a comer, pero como un chancho. No, con porquería no. A Cáncer le gusta comer bien. Y a Tauro también. A Tauro le gusta. Sí. Tauro es muy hedonista. Tauro le gusta vestirse bien, le gustan las cosas buenas.
8: Ah, ¿de verdad?
9: Pero, mi amor, sí, mi sí, vida. Sí. Sigo, Leo, dice, sí soy. ¿Ves? Pero veme como yo lo voy pegando todo. Ay, Ramses cumplió años. Sos Cáncer, mi amor. Happy birthday, baby. Vamos con Leo.
8: Messi.
9: No, con el signo Leo. Estoy hablando, si usted se acaba de conectar, cómo son los signos con el dinero y con la pareja. Leo.
10: El Papa.
9: Leo no compra cosas. Leo compra experiencias.
8: A la puña.
9: Mire, y ojalá que todo el mundo se las vea.
8: Es rajón.
9: Un poquito, sí. Leo, en pareja, él invita feliz, pero quiere que usted recuerde quién invitó. ¿Quién invitó?
8: Ah, no. Como que lo saca en cara.
9: Bueno, no, te lo dejo ahí. Perdón, y me faltó la copa. Leo invita feliz, pero quiere que usted recuerde quién invitó durante varios años. Él se lo deja ahí pegado. Mi diagnóstico es chal. Leo es generoso, pero con memoria selectiva.
8: No. Vea lo que dice. Sí soy, dice Marcela. Marcela es Cáncer.
9: Ay, vea. Dice, yo soy Tauro, dice Jenny. Dice, por llevar un impreso, un anuncio donde habían... ¡Ay, qué bruta, Jenny! Ya vamos con el chisme.
8: Es que, Marito, usted es muy dispersa.
9: Es que fíjate que yo no sé, yo soy así. Vamos con Virgo. ¿Quién es un virguillo aquí? Vamos, dice Virgo. Virgo lleva el control de los gastos. Sabe dónde está cada colón. Y probablemente tiene una hoja de Excel.
8: ¡Ay, qué pereza!
9: No, pero son organizados, mi princesa. Dice, un Virgo en pareja, él invita. Pero internamente está calculando impuestos, propina y rendimiento.
8: No.
9: Sí.
10: O sea, está que se lo lleva la angustia.
9: Sí, porque sí. A él le gusta el control de todo. Él es muy perfeccionista. Supuesto. Y mi diagnóstico astral. Veme, Virgo, que estoy hablando contigo. Sos el contador oficial del Zodíaco.
8: No.
9: Virgo es el contador oficial del Zodíaco. Así te lo digo.
10: Bueno. No, está bien.
8: Maritza, pero yo creo, no sé por qué, que más bien ya hay que ir a hacer una pausa.
9: Es que fíjate que mire, la gente se vuelve loca, Jorge.
10: Sí.
9: La gente se vuelve loca con los signos. Vea, siguen los otros 6, no se me vaya. Si no le leí sus signos porque viene después de la música. No, aquí no vamos a ser tacaños con la música.
8: Jamás, Maritza, jamás.
9: Vamos a, oiga, como Jorge se la suelta. Óigala, oiga Bruno Mars.

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6: ¿El primero, el segundo o el tercero?
5: Los tres juntos. Soltame los tres.
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5: Bueno, vea, yo estoy preocupada porque yo no puedo irme de este recinto sin decir los 6 signos que me quedan. Y también hay mensajes. Entonces, mi amor, primero voy a leer signos y después vemos mensajes, porque entonces, ¿qué hago?
4: Sí, hay que optimizar el tiempo.
5: Fíjate, Jorgito, es que esto se va rapidísimo. Como fue chamono esto.
6: Parece mentira.
4: Sí.
5: Pero es que cuando... Ay, y quiero hacer un anuncio, mi amor, que de hecho me acordé.
6: Anunciado.
5: Mañana, miércoles, arrancando el programa, vuelve Carzumba.
4: Ay, qué bonita esa sección.
5: Carzumba. ¿Cómo se llama esto? Ejercicios para los que van en el carro. Carzumba.
4: Me gusta. Maritza, íbamos por Libra.
5: Gracias por volverme a tierra. Libra, dice, Libra y con el dinero. Ay, sí, era yo, mi Jorge, vos estás en todas. Fíjate que esta dura 3 horas por ti. Dice, Libra y el dinero, puede durar 2 horas decidiendo si comprar algo. Libra muy, muy, muy, parece muy, muy parecido a Tauro. Y después, después se siente culpable.
4: No.
5: Así son. Gastan y después se siente culpable. Y con la pareja, fíjate que a un Libra le encanta consentir. Pero después se pregunta, ay, yo no habré gastado demasiado.
4: ¿De verdad?
5: Y después vuelve a gastar y se vuelve a endeudar. Así es. Con Libra vos no sabes.
6: O sea, no le rinde.
5: No le rinde.
6: No tiene plata en la bolsa. No, ahí viene.
5: No, fíjate que Libra, mi diagnóstico para Libra. Libra nunca sabe si hizo una compra o cometió un error.
4: Ay, no, pero qué pereza andar por la vida así, Libra.
5: Es que así son. Viene la parte más oscura del zodiaco.
4: ¿Cuál?
5: Ay, me encanta cómo me la metes. Viene la parte más oscura del zodiaco. Entramos en el abismo zodiacal.
4: ¿Cuál signo?
5: Viene el peor de todos, Escorpio. Ay, yo pensé que le iba a subir. Escorpio, ¿estás ahí? ¿Estás ahí? Escorpio con el dinero. Fíjate que, poneme atención, si usted es pareja o está conociendo un escorpio, huya.
4: Maritza.
5: Huya.
6: Huya, por
5: favor. Vea, nadie sabe cuánta plata tiene escorpio, ni Hacienda. Me están mareando. Nadie sabe cuánta plata tiene escorpio.
4: ¿Pero por qué?
5: Porque es así, él es así, con la pareja. Le gusta saber, vea lo que hace un escorpio. A Escorpio le gusta saber cuánto gana usted, pero él jamás te va a decir cuánto gana él.
4: No.
5: Es así, es así. Escorpio puede invitarte a una cena espectacular, pero después te la cobra. Y yo no sé si me estás entendiendo. sí. Bueno, que se reporte un Escorpio. Usted sabe que es entre más grande es el regalo, mamita, prepare su cuerpecito. Así, señora. Escorpio le pasa la factura.
6: O sea, Escorpio no da almuerzo gratis.
5: Mire, pelo sin sangre, olvídelo.
6: Okay.
5: Mire, diagnóstico para Escorpio. Yo solo transmito lo que me dicen los astros. Pero Escorpio siempre anda escondiendo algo.
4: Dios mío.
5: Así es un Escorpio. Bueno, ya pasamos el trago amargo. Vamos con Sagittarius.
4: Ay, yo soy Sagitario.
5: Bueno, y vi que la esposa de Rams, de cómo mamá, doña Marla, es Sagitario. ¿Quién más es Sagitario? Mariela, sos Sagitario, mi princesa. Vamos con Scorpio. Scorpio dice, con el dinero es para vivir, para viajar, para salir.
6: Para todo lo demás.
4: ¿Pero qué me querés decir con eso? O sea,
5: bueno, espérese. Es Sagitario, ellos creen que el dinero es para probar cosas. Y después dicen, yo veo como hago. Son botaratas.
4: ¿Qué?
5: Son botaratas. Son botaratas. Despilfarran.
4: Un poquito, sí.
5: Bueno, Sagitario dice, me quiero comprar esto para eso trabajo. Y se endeudó 3 años.
4: Ay, Marisa.
6: Y después va a ver cómo hago.
4: Bueno, un poco sí.
5: Bueno, pero que te lo digo que yo soy la pitonisa. Vea, hasta Alejandro dice que él también. Alejandro López es un Sagitario botaratas. Con la pareja, a ver si ustedes si están de acuerdo. Con la pareja, Sagitario invita muchísimo. Especialmente si la salida incluye aventura.
4: ¿Pero qué quieres decir con aventura?
5: Bueno, usted sabrá. Sagitario si tiene que pagar el motel, lo paga.
6: ¿Qué?
5: Sí, sí,
6: pero no era almuerzo, ¿qué? ¿No era?
5: Bueno, es que eso puede ser una aventura. Vea, dice, ve lo que dice él. Yo soy Sagitario, dice, y 100% full atinado. Jorge, Laura, sí. ¿Se están dando cuenta mi capacidad astrológica?
6: No.
5: Es que ustedes no han entendido el alcance astrológico que yo tengo aquí.
4: Maritza, no te estamos sabiendo valorar.
5: ¿Qué dicha? Es que yo, fíjate que me emociona.
4: No, pero me gusta. Ay, Maritza, cállese, Capricornio.
5: Ay, cállate, sí. Capricorn, con su dinero, veme, un Capricornio ahorra, invierte y planifica. Probablemente Capricornio nació preocupado por la pensión. Así es Capricornio, ellos van más allá. Y con la pareja, te lo digo.
4: Decilo.
5: Capricornio es generoso, pero le gusta sentir que ambos construyen algo. A Capricornio no le gusta salud, mi amor. A Capricornio no le gusta que vos te le montes encima, en el dinero. Porque ya en otras cosas.
6: En aspectos financieros,
5: sí, sí. Exacto, ya en otros. No.
6: Ahí ya cambiará.
5: Claro. Ay, George. Pero fíjate que a Capricornio no le gusta la gente aprovechada.
4: ¿Cuál es tu diagnóstico?
5: Mi diagnóstico. Capricornio tiene metas financieras para el 2048. Así te lo digo.
6: Ah, no, hombre.
5: Acuario. Vamos con el agua. Acuario es odio. Ay, juepucha. Acuario es completamente impredictable. Puede ahorrar 3 meses. Y después gasta todo y lo empeora. Porque es así también. Y con la pareja no demuestra amor con cosas típicas. Un acuario te puede regalar algo rarísimo, pero pensando específicamente en vos. Esa tanga que a vos te gusta, Jorge, de elefante, te la da un acuario. Él es así.
4: Qué bonito. Maritza, el último.
6: O sea, acuario regala narizones.
5: Esas, regala. Piscis, vamos con el último. Piscis, presta plata, no la recupera y la vuelve a prestar.
4: Ay, es generoso.
5: Mucho. es demasiado generoso y con la pareja da a manos llenas. A veces tanto que uno quisiera intervenir y decirle, no seas tan bruto, deja de gastar tanto en esa mujercilla. Es verdad. Piscis cree que las personas son regalos y él también da a manos llenas. Esa fue ya que hice. Yo lo siento mucho, pero no puedo hacer nada más.
4: Sí. No, pero más bien te agradezco.
6: Se nos está acabando.
4: Sí, ya.
6: Nos pasamos.
4: Sí, nos pasamos. Vean, chiquillos, aquí quedaron mensajes sin leer. Muchísimas gracias, pero de ahí no nos dio tiempo.
5: Mi amor, yo me voy a quedar leyéndolos. Los amo con locura. Jorgito, sos lo máximo. Muchas gracias por haber quedado.
6: Bueno, con mucho gusto.
5: Está ahora con nosotros.
6: Qué lindo saludarte.
4: Muchas gracias, George. La pasamos muy bonito. Gracias, bueno, Maritza, por esos
6: consejos. Sí. No, esas predicciones.
4: Las predicciones.
5: Y esas. Sí, bueno, sí, sí, sí. Bueno, mañana viene Carzumba. No, no, no se despegue.
6: Ah, es cierto.
5: Sí. Los amo con locura. Sean felices, mis amores. Porque quiero. Viendo el horizonte con esta música, con la flauta en la mano. Porque puedo. Oiga el pájaro. Y porque me lo merezco.
7: ¡Se te acabó el show, querida! ¡Dale, ya está!
8: ¿Cómo? ¿Ya nos vamos?
5: Sí, pero con estilo.
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4: 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Mañana para usted. Gracias por escuchar nuestro programa. La frase de hoy es de la futbolista brasileña Marta Vieira da Silva. Los sueños no tienen fecha de vencimiento.
5: La canción Andar con Fe del brasileño Gilberto Gil nos recuerda que la fe no siempre tiene que ver con religión. También es la confianza en que nuestros esfuerzos valen la pena, en que los momentos difíciles pasarán y en que cada paso que damos nos acerca a nuestros objetivos.
4: En momentos donde abundan la incertidumbre y las malas noticias, andar con fe nos invita a seguir adelante con esperanza, sin perder la convicción de que incluso los caminos más largos comienzan con un paso, porque creer muchas veces es también una forma de avanzar. 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
4: 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Esta iniciativa turística lleva a los visitantes a conectar con la naturaleza y explorar el cultivo del aguacate nacional. Caminando por los cultivos de la zona, tendrá además la oportunidad de observar aves y descubrir las diferentes especies de flora y fauna.
5: Escuchemos a Kaylin Núñez Mora, líder de mercadeo de APACOP RL.
6: actualmente a nivel país tenemos una brecha muy importante en el tema de el consumo de aguacate nacional. Justamente acatando a esta problemática es que la cooperativa ha decidido poder implementar un nuevo proyecto que brinde a las personas, a los visitantes, la oportunidad de poder conocer acerca del cultivo del aguacate. Me gusta mucho mencionar que el tour es una experiencia de desconexión para conexión con algo diferente.
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5: El primer tour del aguacate del país nos espera para tener una experiencia inolvidable. Toda la información del tour la podemos encontrar en Instagram, turi.aguacate, y en Facebook como Turi Aguacate.
4: Después de la pausa comercial, continuamos con otro tema de interés en Panorama.
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9: Las micro, pequeñas y medianas empresas son uno de los motores más importantes de la economía nacional, y el Banco de Costa Rica, BCR, lo tiene muy claro.
5: Por ello, esa institución ha reforzado su estrategia para acompañar a las pymes en cada etapa de su vida. Esto a través de su programa BCR Pyme.
9: Escuchemos a James Alfaro Pizarro, gerente de negocios de BCR Pyme.
10: Que es una iniciativa que nace del compromiso de nuestro conglomerado para poder apoyar a las micro, pequeñas y medianas empresas, porque no solo generan empleo, sino que también desarrollan esperanza y oportunidades para todo Costa Rica. Entonces, hablar de un tema tan estratégico como es impulsar a las pymes y acompañarlas para que crezcan, se fortalezcan y evolucionen, es precisamente bajo esa visión que tenemos de la renovación de este programa BCR Pymes, que básicamente es una apuesta integral que no solo busca que el banco sea una entidad financiera, sino que sea un aliado real para estos empresarios en una estrategia que puede ser desde transformación para poder apoyar a los emprendedores, a los empresarios, para poderlos impulsar hacia una etapa de crecimiento, competitividad y, como siempre lo decimos, hasta 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Entonces, de ahí que hemos construido todo un ecosistema que no solo abarca la parte financiera, sino que también conecta con el tema de capacitación, digitalización, acompañamiento técnico de una fuerza especializada que tenemos, y sobre todo para que estas pymes puedan acceder a sus mercados, poder impulsar y poder hacer no solo que sobrevivan, sino que evolucionen, se formalicen, generen 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
5: Entre las principales herramientas que ofrece el BCR al sector PYME destacan los créditos para capital de trabajo, compra de maquinaria, equipo, vehículos, locales comerciales e inversión productiva. Además, el banco pone a disposición recursos propios y fondos del sistema de banca para el desarrollo, con soluciones adaptadas a distintos sectores productivos y etapas de desarrollo empresarial.
9: BCR PYME incluye también programas especializados como aceleración de empresas y consolidación de deudas, orientados a fortalecer la competitividad y mejorar la salud financiera de los negocios. 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
5: El acompañamiento del BCR se complementa con capacitaciones en administración, formalización, innovación, seguridad empresarial y acceso a mercados, así como iniciativas para impulsar el desarrollo fuera de la gran área metropolitana, mediante ferias y programas regionales.
9: La meta del BCR es clara: que cada pyme cuente con las herramientas necesarias para crecer, generar empleo y contribuir al desarrollo económico del país.
5: 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El Mundial de Fútbol de 1962 fue en Chile. De esta manera, luego de 12 años, la Copa del Mundo volvía al nuevo continente, lo que despertó la emoción de los aficionados latinoamericanos.
4: Aún así, este evento estuvo a punto de cancelarse, ya que el terremoto de Chile de 1960 dejó profundos daños en la infraestructura de ese país. Sin embargo, la organización contó con un decidido apoyo del gobierno y se logró tenerlo todo con tiempo suficiente.
5: En el ámbito deportivo, el evento estuvo marcado por una primera ronda violenta que opacó al fútbol. Partidos como la llamada Batalla de Santiago entre la selección local y su par de Italia, o el encuentro entre Yugoslavia y la Unión Soviética, han sido considerados dentro de los más violentos de ese tipo de competiciones.
4: La final se disputó en el Estadio Nacional de Chile y Brasil consiguió su segundo título mundial al derrotar a Checoslovaquia, 3-1.
5: Hay que recordar que esa selección de Brasil estaba colmada de figuras, como Pelé, Garrincha y Babá.
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15: Costa Rica ante el espejo. Violencia, juventud y la urgencia de volver a lo esencial. Costa Rica atraviesa uno de los momentos más complejos de su historia reciente en materia de seguridad. Las cifras son contundentes. Pasamos de una tasa de 11,38 homicidios por cada 100.000 habitantes en 2015 a 16,8 en 2025. Durante años el país se mantuvo relativamente estable con promedios cercanos a 12. Sin embargo, a partir del 2023 se rompieron todos los récords, marcando un punto de inflexión que ya no puede ser ignorado. Esto no es una percepción, es una realidad que se mide en vidas perdidas, en comunidades fracturadas y en un tejido social cada vez más tensionado. Pero detrás de los números hay un dato aún más doloroso. La mayoría de las víctimas son jóvenes, personas en plena edad productiva, con proyectos, familias y futuro por delante. Cada uno de estos homicidios no solo representa una tragedia individual, sino también una pérdida colectiva para el país. Estamos viendo cómo se erosiona una generación. La pregunta que debemos hacernos va más allá del ¿qué está pasando? Y entra en el terreno del ¿qué estamos haciendo como sociedad? Porque si bien el crimen organizado y el narcotráfico juegan un papel determinante, también hay factores culturales que no pueden seguir siendo ignorados. Se ha normalizado en ciertos espacios la exaltación del dinero fácil, del poder obtenido sin esfuerzo y de la violencia como medio de resolución de conflictos. A esto se suma un deterioro en el lenguaje público, discursos de odio, polarización y deshumanización que terminan filtrándose en la vida cotidiana. Costa Rica, históricamente, se ha construido sobre valores distintos: educación, respeto, convivencia pacífica y movilidad social a través del esfuerzo. No es casualidad que durante décadas el país destacara por su estabilidad. Ese modelo no era perfecto, pero ofrecía una base sólida. Hoy, recuperar esa base no es una opción romántica, es una necesidad urgente. Esto implica reforzar la educación, no solo en términos académicos, sino en formación cívica y ética. Implica también revisar los mensajes de cómo sociedad validamos, desde los medios hasta las conversaciones cotidianas. Y sobre todo, implica entender que la seguridad no se resuelve únicamente con más policía, sino con más comunidad. El país está ante una encrucijada. Ignorar las señales o minimizar la crisis solo profundizará el problema. Reconocerla con honestidad, en cambio, abre la puerta a una reconstrucción. Porque al final, la lucha contra la violencia no es solo tarea del Estado. Es un desafío colectivo que exige volver a lo esencial: formar, respetar y construir un país donde la vida vuelva a ser el valor más importante. Es hora de ponernos frente al espejo y cambiar la imagen tan desgarradora que está proyectando.
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15: Este fue un comentario de Alexander Hernández Camacho.
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5: Que tenga un excelente día.
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9: Muchas gracias por su atención. 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
1: Es mitad de semana y estamos felices de acompañarles a ustedes, queridos oyentes, aquí en 94.7, Rolando Caravaca, Rodrigo Villalobos, los Rorros. Bueno, vamos a recibir al invitado de ayer. Yo les quería decir, un chavalo, qué voz.
2: ¿Ayer?
1: Sí.
2: Day Rodri, aquí estamos.
1: Poquito a poco.
2: Un poquito, sí, un poquito mejor.
1: Ay,
2: que...
1: ¿cómo se llama esa canción?
2: Un poquito mejor que ayer.
1: Voy a apuntarlo para el estribillo.
2: Poquito a poco.
1: Sí.
2: ¿Viste que ganó Croacia?
1: Ganó Croacia.
2: Sí, ganó 1-0.
1: Nada más.
2: Panamá sigue con participaciones en mundiales. 0 goles, 0 puntos.
1: Pero, ¿Panamá ha metido gol en algún mundial?
2: No.
1: ¿En ninguno?
2: Ni ha hecho punto tampoco.
1: ¿Tampoco nunca?
2: Nada.
1: ¿Pero han ido?
2: Sí, pues bien, hemos ido más nosotros.
1: Sí, pero fueron a este.
2: Sí, pero...
1: nosotros no existen.
2: Pero Salah, este. No, Salah. Ayer ganó Croacia, entonces...
1: Modric metió gol, ¿no?
2: Me salió el plan ayer. Ayer otro jugador de Croacia hizo el gol. 1-0 ganó Croacia. No, Panamá se le paró bien a Croacia, pero yeah, al final... hizo el gol Croacia y con eso se aseguró el triunfo y prácticamente Panamá está fuera porque ahora le toca jugar contra Inglaterra el sábado. Panamá-Inglaterra este sábado.
1: Costa Rica jugó 2 veces contra Inglaterra y los dos le fue muy bien.
2: Ajá. ¿Porque estás defendiendo a Panamá vos?
1: No. ¿Tan
2: panameño
1: no,
2: últimamente?
1: No. Sí, como está la economía, estoy pensando en irme a Panamá.
2: Te vas a hacer canalero.
1: No podría con ese clima, no podría, Rolo.
2: No, yo tampoco.
1: Me
2: voy a quedar.
1: Hoy
2: acá
1: va a ser sol tropical abundante en humedad. Y mañana, tormenta tropical abundante en agua.
2: Ajá.
1: Y después, tormenta de la calle tropical en empresas.
2: Y tormenta. Sí,
1: abundante
2: sí, mejor quedarse acá.
1: No sé.
2: Nos vamos a quedar acá todavía un tiempo. Ahí después les avisamos cualquier cambio de plan.
1: Nada más porque me caen bien, solo por eso.
2: Sí, sí. Bueno, empezamos programa. Hoy estamos miércoles 24 de

0: atardecer de ayer, que fue espectacular.
1: No, yo no lo vi, me lo perdí.
0: ¿Te lo perdiste?
1: Estaba estudiando porque tengo un examen de japonés, está durísimo el bendito examen ese, y hay una cosa que no me entra, que no logro, que no yo, ay, juepucha. Aparte de todo el vocabulario y esas cosas. Pero, dilo, entonces estaba yo, y un momento, ah, me voy a meter a Instagram, y veo una, y yo, uy, ¿qué es esto? Uy, ¿qué es este arcoíris? Uy, ¿qué es este atardecer? Uy, pero, ¿qué es esta vara? ¿Dónde?
0: Ayer hizo
1: y me asomé a la ventana y ya no se veía nada.
0: Una tarde espectacular, por lo menos acá en San José, Alajuela, Heredia, ¿verdad?
1: Cartago no. Mira, me topé a Minor. Toma, te mando esto.
0: ¿Minor?
1: Sí, lo hizo.
0: Ay, Minor. Qué bueno, Minor. ¿Esto lo hizo Minor?
1: Sí.
0: Qué talentoso este muchacho, ¿verdad?
1: ¿Verdad?
0: Un saludo para Minor Brenes. Es vecino tuyo, ¿verdad?
1: Sí.
0: Ah, bueno.
1: Nos topamos cuando vamos al supermercado. Muchas te mando ese Icetico hecho por él.
0: Muchas gracias, Minor, por
1: ese. Ese es el nuevo Icetico.
0: Por este detalle. ¿Esta es la nueva imagen?
1: Ese es el nuevo Icetico. El otro era un bombillo que gastaba mucho.
0: Es
1: este
0: cierto.
1: Ya, este es LED, este no gasta nada.
0: Ok, ahora lo pongo en el corredor porque me quedé sin bombillo afuera.
1: Minor, no me lo den llavero, démelo en verdad, no es que no tengo el bombillo.
0: Sí, Minor, ¿y las muestras? No, no, muchísimas gracias ahí por el detalle, por el gesto.
1: Dice que hace días,
0: por
1: hace días lo andaba ahí.
0: Ajá.
1: Y se acordó de nosotros.
0: Ah, bueno, está bien.
1: Sí, pues. Se lo voy a dar al Rolo, que es muy fan de Icetico.
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1: Usted la corriente tras...
0: Bueno, hoy es miércoles, hoy tendremos en la sección Ay, juepuchis.
1: Ay, juepuchis, hoy
0: también
1: esa.
0: Tendremos encuesta.
1: Y hoy, saludemos a los oyentes acá que nos escriben.
0: Vamos de una entonces con saludos al WhatsApp 870-20-947 para ver quién ya se reporta y desde dónde, ¿ok?
1: No, dicen que sí, que Panamá sí metió dos goles, dice Ronald.
0: ¿En dónde?
1: Poneme, si me abrís el mensaje.
0: Ah, Ronald, aquí está.
1: Dice que...
0: No.
1: Ronald Rivera.
0: Ah, Ronald Rivera, vamos a ver. ¿Qué dice Ronald Rivera?
1: En el Mundial pasado, dice.
0: Uno fue de Perú en Inglaterra y otro gol de Túnez.
1: También jugaron contra Inglaterra en el pasado.
0: Ah, entonces es que Panamá no ha hecho, no es que lo que no tiene Panamá son puntos, entonces, que no ha hecho ni un solo punto en Mundiales.
1: Hicieron un gol y un autogol.
0: Sí.
1: Bueno, un autogol de Túnez, entonces lo dieron a ellos como gol. ¿Cómo hago para que Rolo me mande un saludo? Es para un trabajo de la U.
0: Un saludo para Ronald. Para Ronald Rivera. Ya, Ronald. Controlate.
1: Bueno, Alejandra, Eri, saludos para Erika también.
0: Mari José también ya se reporta.
1: Mira,
0: Rorros.
1: Hace rato no se reportaba.
0: Sí, saludos, Mari José. Pamela Gamboa también, saludos.
1: Andresito Gamboa.
0: Katia Coto, Chino, Ana Virginia, Erika, también Alejandra, saludos, Ale. ¿Quién más aparece por acá en el WhatsApp? Omar.
1: Adri Bejarano.
0: Ajá, también. Silvia, Mau. La otra Silvia también. Pero, Ronald, el otro Ronald.
1: Qué feo, Adri, qué feo, dice. Que por qué no se toma un tecito de jengibre con limón y miel de palo, eso ayuda a la voz. Estás oyendo que le están piropeando la voz y ya le querés matar.
0: Sí, por eso no me he tomado ningún medicamento.
1: El único atractivo que tienen hace días.
0: Sí.
1: Ah, no, mira, aquí sí se vio en Cartago, ¿verdad? Qué lindo.
0: Ah, sí, mira.
1: Uf,
0: ahí
1: wow.
0: Nos están mandando fotos.
1: Qué chicha, qué cólera.
0: Del atardecer de ayer, martes.
1: Ayer de lluvia, hoy de sol, dice sí. Jennifer Enturri.
0: Ah, bueno, sí. Silvia Gutiérrez nos manda la foto, sí, desde La Unión.
1: Ya lo dije yo, Lolo.
0: No, pero no dijiste el nombre, solo dijiste que en Cartago.
1: Ah, perdón. Perdón, sí, discúlpame.
0: ¿Ves?
1: Perdón.
0: Bueno, saludos entonces a todos los que inician programa con nosotros una mañana más acá en 94.7. ¿Alguna otra cosita que querás agregar a este primer bloque de programa?
1: Vamos a poner unas canciones bien largas para dormir un ratito en el corte.
0: Ah, bueno, ¿sabes quién se reporta también? Tati en San Ramón. Buenos días, chiquillos. Rolo, quedó fuera Panamá, dice Tati.
1: ¿Qué dice Margot?
0: Escuchemos a Margot.
3: Hola, Rorros de mi corazón. Aquí voy pegada en una presa. Espero poder pasar hoy a la emisora. Bueno, que tengan bonito día.
1: Muchas gracias, Margot. Bueno, pero nos avisa, ¿está bien? Porque si pasa las 11 ya no estamos.
0: Sí, sí. Ya, es más, si pasa las 10 ya no estamos.
1: Más no hay 55. La peligra.
0: Bueno, saludos a Yoxi también, que ya se reporta.
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1: Esta es la pregunta de hoy.
0: ¿Cuál fue ese lugar espectacular en el que estuviste y jamás te hubieras imaginado estar?
2: ¿Lugar espectacular en el que estuviste?
0: O momento espectacular. Ah, mira, una vez yo estaba. Mira qué. O sea, yo estaba, yo no me imaginaba y ¡puf! Y
2: vi. Ok.
0: Eso, pero con detalle. No nos pongan... porque ya se ponen... voy a inventar este... ¿Cómo se llama este? En Grecia, que es... Pero Grecia, allá en Grecia. En las islas griegas. Ese lugar que todo el mundo va, que es blanco. Bueno, todo el mundo va, no, porque es blanco, que es una... Que son como tres casitas blancas muy lindas, porque no todo el mundo...
2: Un lugar a donde todo el mundo va y es ahí blanco, de un cementerio.
0: Y ahí vamos todos.
2: Sí, no hay quite.
0: Ay, este... Se llama...
2: ¿En Grecia?
0: Sí.
2: No es que de Grecia, a mí lo único que se me viene a la mente ahorita es la taquería.
0: Un rolo.
2: De Pira.
0: No está ayudando usted ni en mi WhatsApp, me están ayudando.
2: No, Rodri, vamos a corte mejor, Rodri.
0: Bueno, eso, que no nos ponga nada más el lugar. Así,
2: tiene que decir por qué.
0: Lugar espectacular.
2: Sí, o algo espectacular que hayan visto aparte de nosotros.
0: Este es Santorini, entonces, Santorini, nada más, no, pero cuente, no, una de ellos estaba y no sé qué, y yo de verdad no me imaginaba, y cuando vi aquello quería llorar, que puede ser cualquier, eso, el atardecer ayer, o una vez, yo jamás me imaginé estar encima de Chayanne.
2: No, bueno, lugar espectacular en el que estuviste y jamás y luego te hubieras me desperté. Imaginado estar. Bueno, yo una vez estuve en un velero ahí en la Marina de Papagayo.
0: Velero, por eso, por ejemplo.
2: Un velero llamado Libertad.
0: ¿Ves qué bonito? Esa es una de esas. Una...
2: Espectacular, Rodri. Era que es semejante. Y una vela que tenía, pero así esas. Ajá. De... Sí.
0: Ve, por ejemplo, que uno se llamaba. Entonces,
2: y se llamaba Libertad.
0: Nos contaba. No duró mucho el viaje. No. A veces no. Esa canción. Él va y ya al rato dice: ¿sabe qué? Yo creo que no sirvo para marinero, no voy a volver.
2: Bueno, entonces, lugares espectaculares en los que has estado y jamás te lo hubieras imaginado.
0: Eso. 870-20-947.

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0: Checo. Me encanta la canción Checo, Revivir se llama.
1: Así es como se llama esa canción, música nacional, acá en 94.7.
0: Porque aquí no necesitamos ninguna ley que nos obligue a poner música costarricense.
1: Es
0: aquí
1: correcto.
0: La ponemos porque nos gusta la música costarricense.
1: Desde siempre, Rodri, desde siempre. Sí, 94, sin duda alguna, 94.7 ha sido un referente. Y una vitrina para los artistas nacionales.
0: Claro que sí.
1: Claro que sí. 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
0: Bueno, ayer hice un guacamole. Estamos comiendo un guacamole y con tortillitas crunch.
1: ¡Uy, ah, qué delicia!
0: ¡Qué maravilla, Rolo! Es que a mí, yo sé que hay gente que no, pero yo soy muy fan del el sonidito.
1: De ese crunch.
0: Pero más del sonidito, el sabor. Uh-huh. Así que acompañen cada gol. Bueno, no estamos viendo partidos, estamos compartiendo en familia. Pero
1: con un guacamole.
0: Rolo, hice un guacamole con un huevito, le puse limón.
1: Bien hecho.
0: Me salió un aguacate, pero hermoso. Y se merecía que lo embarraran las mejores. Quiero embarrar aquí para la mafia. Que untar en las mejores tortillitas. Tortillitas crunch. Hoy te preguntamos, ¿cuál es ese lugar espectacular en el que estuviste y jamás te hubieras imaginado estar?
1: Bueno, por acá tenemos varios mensajes.
0: Cuenten.
1: 870-20-94-7.
0: Gracias a todos los que respondieron Santorini, que es que no me...
1: No te acordabas.
0: Creta, bueno, podría ser Creta. Qué bonito le dice Creta, ¿verdad?
1: Sí, dice Erika que ella jamás se imaginó conocer a Rodri. Hasta le hizo un sticker, mira, Rodri.
0: ¿Dónde ¿Pero por qué hacen eso? ¿A dónde me tomó? Que esa foto no es autorizada. No es un sticker autorizado.
1: No, esa foto,
0: ¿a dónde fue eso?
1: Esa foto se la pasé yo.
0: Pues ¿me la pasó usted?
1: No, mentira.
0: Tampoco autorizo.
1: Creo que es que Erika te vio el lunes en la edición especial de Toy Story 5.
0: Ah,
1: sí.
0: Ah, Erika es la de Jericó.
1: Que es la de Jericó, correcto.
0: Jericó. Sí, de hecho me saludó.
1: A ver.
0: Nos saludamos, yo dije que íbamos a ser vecinos.
1: Te saludó y te tomó una foto.
0: Sí, pero la foto me parece. No. No.
1: No.
0: ¿Por qué?
1: Por acá no tiene que.
0: A ver. Sí, no, se me entró las entradotas, Rolo, en esa. En la película Toy Story nueva.
1: Es como ahora yo
0: también. Hay una parte en la que sale Woody, ¿verdad? Woody no es el protagonista, es Jesse. Entonces llega, sale Woody. Y claro, entonces toca que se quita el sombrero.
1: Y ya se le ve la.
0: No, tiene unas entraditas aquí, arriba, la coronita.
1: Claro,
0: porque se está despintando, porque sí. Es un juguete. Entonces, en un momento entra. Voy a hacer un pequeñito spoiler, Solo es de un chiste. Y entonces todo el mundo se encandila. ¡Ah! ¿Qué es ese brillo? Y él la coronita. Y entonces como tres veces oí ese chiste que trataba yo. Me siento identificado.
1: Sí.
0: Porque se quita y entonces todos, ¡ah! ¡Ah! ¿Qué es eso? ¡Es un resplandor! Oh, es que está quedando peloncito.
1: Bueno, saludos a Brian. Dice, parceritos, buenos días. Colombia clasificó y lo prometido es deuda.
0: ¡Bien!
1: Vamos a comer pancito colombiano pronto aquí en 94.7, dice Brian.
0: Muy bien, Brian.
1: Acá bonito. Te esperamos entonces. Ya como Panamá va a quedar fuera, nosotros seguimos ahora apoyando a Colombia.
0: Dice, mi lugar espectacular es Roma, porque todo era muy bonito. ¿De qué?
1: Dice que un lugar en Suiza que se llama Axel.
0: Ajá, Axel, por la Suiza. Nieve. Y la de mi mamá en la laguna Humantay, porque fue a celebrar el aniversario número 10. Ah, wow.
1: Humantay.
0: Bueno, ese lugar espectacular en el que estuviste y jamás te hubieras imaginado estar. Uh-huh. El que usted dice, pero ¿cómo? Yo, de verdad que no. Hay oportunidades en la vida que salen y uno dice, mira, qué bonito. O momentos que usted iba a ciegas y de repente, ¿qué es este lugar tan bonito? O sea, ¿qué es esto?
1: Sí. Estar en África en safari y ver los rinocerontes.
0: ¡Oh! Pero no solamente eso, estaban peleando a menos de 100 metros.
1: Ah, estaban peleando los rinocerontes. ¿Y por qué estaban peleando?
0: Bueno, ¿y por qué? Porque el rinoceronte.
1: ¿Sí?
0: Se pelean mucho.
1: Ay, siempre me acuerdo de la película de Jim Carrey, Ace Ventura. Uh-huh. ¿Vos te acuerdas cuando él se metió en un rinoceronte mecánico?
0: Nunca la he visto.
1: ¿Nunca la has visto?
0: Ese colmo. Es una cosa que es como una referencia que todo el mundo tiene y yo no la
1: tengo. El asunto es que Jim Carrey se mete porque está en una investigación, ¿verdad? Entonces están así, en una parte así donde hay como de safari. Y se hace un rinoceronte mecánico y él se mete dentro del rinoceronte, ¿verdad? Uh-huh. Pero resulta que ahí empieza a pegar el sol, ¿verdad? Imagínate, uh-huh, en esa sabana así.
0: Ajá, y
1: entonces
0: cocina.
1: Empieza ese calor, entonces empieza a quitarse, se quita la camisa, después se quita el pantalón, después se quita, ya, y se quitó todo al final. Y un toque, cuando él va a...
0: Ah, ya sé cuál es.
1: Va a abrir la puerta del rinoceronte porque ya era insoportable el calor. O sea, ya él no podía estar adentro de ese rinoceronte mientras tomaba fotos e investigaba. De resulta que cuando iba en la puerta, de la puerta donde él se suponía que salía,
0: se bloqueó.
1: Se bloqueó y no había forma de salir. Entonces, la única forma era salir por detrás de la parte de atrás del rinoceronte. Entonces va un carro con un montón de turistas y se detienen a ver el rinoceronte, a tomarle fotos al rinoceronte. Cuando ya se empieza a salir Jim Carrey desnudo por el trasero del rinoceronte.
0: Sí, sí, sí.
1: Todo el mundo, ¿qué? Está teniendo un humano el rinoceronte.
0: Está pariendo. Los Simpson parodian esa escena porque hay una parte en la que van a un safari y ve un rinoceronte justamente salir de un huevo. Ajá. Y Lisa, un momento, los rinocerontes no hacen los huevos. Y Homero, ¿qué acabas de ver, Lisa? ¿Qué acabas de ver? O sea, como cállese, vea.
1: Sí,
0: silencio. Es que eso no es de cállese. Bueno, que si cuenta, por ejemplo, una obra de teatro. Sí, cuenta una obra de teatro que fue a ver Los Miserables. Qué bueno, me encantaría ver Los Miserables. Dice, un espectáculo ver a esa gente cantando así. Bueno, y que no han visto el musical Los Rorros. Los Roy, Rorros, el musical.
1: Tenemos que hacer nosotros Los Rorros, el musical.
0: ¿Verdad?
1: Sí. ¿En dónde? ¿En el Melico Salazar?
0: No, muy pequeño.
1: Muy pequeño.
0: Entonces, tal vez en el de este que...
1: ¿En el Parque Viva?
0: En el SIC, ande. Ah, bueno, sí, en el Parque Viva.
1: ¿En el Parque Viva?
0: No sé si dará... Estadio Nacional.
1: Hacemos dos fechas, entonces.
0: Estadio Nacional.
1: No, hagamos dos fechas. Viernes y sábado, sí.
0: Bueno.
1: Los Rorros, el musical.
0: Eso sí, porque yo estoy mojando ahí.
1: Eso de Los Miserables no va a ser nada en comparación a lo que vamos a preparar miserable. Nosotros de espectáculo.
0: Bueno, será miserable. Nosotros somos paupérrimos. Los muertos de hambre, se llaman el musical.
1: Bueno, un saludo de cumpleaños para Rose, que hoy está
0: Rose,
1: de manteles largos.
0: ¡Qué bien! Rose, cumpleaños a Rose. Te deseamos porque sos una...

0: Monto.
1: Bueno, Rose, felicidades, un abrazo, que la pases bonito, bonito y que vengan muchos y buenos años más.
0: Sí, gracias por dejarnos acompañarte en tu día a día. Te queremos mucho.
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0: Bueno, muchas gracias a Chris Cornell, que ayer me acompañó estudiando, Rolo, porque justamente puse el disco de Audioslave y estaba matizado oyéndolo. Y yo, gracias, Chris Cornell. Me acompañó.
1: ¿Que te acompañó a estudiar?
0: Sí, me acompañó a estudiar.
1: Qué buena nota.
0: Sí, desde el otro lado del parlante. Y de más allá.
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0: 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Bueno, no, es que son muy grandes, Rolo. Raspa.
1: ¿Raspa? Yo no sé, yo siempre le digo raspadita. Regálame
0: sí,
1: una raspadita.
0: Sí, de cariño, una raspadita.
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1: Iniciamos el bloque de noticias contándote que... Bueno, que Croacia le ganó a Panamá.
0: Que Croacia le eso.
1: Ya está.
0: Claro, estaba pensando que sí, lo que a mí me dio y a vos también no era sido COVID.
1: Ya, y Rodri, ahora como hay en tantas presentaciones.
0: Sí, como obviamente ya no da lo que da hoy cuando empezó la pandemia, ¿verdad? Que, y, o sea, a ver, sí hay gente que obviamente todavía puede complicarse, todavía puede fallecer por complicaciones debido al COVID. No, pero lo digo porque a veces como que no se lo olvide. Mira, estaba viendo ahorita como que un aumento en los indicadores de COVID, ¿verdad? Y yo, mira, a ver... Esto tiene que ver con la gente que está detectada. O sea, que de repente le hacen la prueba y es como, ¡ey, usted tiene COVID! Me imagino que ya la mayoría, por la vacuna y todo, uno ni se entera, ¿no?
1: Pero es un asunto que todavía
0: no. Pero sabes, el COVID no ha desaparecido, ahí está. Entonces, yo también me quedé pensando, después yo, fue la garganta. No tengo realmente más que eso.
1: Es que es una cosa rara, es que ya no son como los.
0: Bueno, me estuvo dando como un dolor de cabeza un poquito.
1: No, a mí por dicha no me dio dolor de cabeza, porque si no.
0: Pero
1: imagínate.
0: Nada más, después dije, mira, a lo mejor lo que me dio fue COVID, ¿no sabes?
1: De tal vez.
0: Tal vez andas. ¿Se ve que andas con eso?
1: ¿Ah?
0: Andas con el bicho.
1: No sé.
0: Bueno, el bicho es que ayer Cristiano Ronaldo. Ya
1: no,
0: también...
1: no, un momentito. Cristiano Rolando.
0: Perdón, Cristiano Rolando.
1: Ajá, Cristiano
0: ayer
1: Rolando.
0: Anotó
1: dos goles.
0: Anotó dos goles y eso también lo convierte en otro de los integrantes, digamos, de salón de la fama de los mundiales. Porque entonces es el jugador que ha anotado goles en más cantidad de mundiales. O sea, él ha estado en seis mundiales.
1: En seis mundiales ha estado Cristiano Ronaldo.
0: En seis mundiales. Y además, Cristiano Ronaldo tiene ahorita 40 años.
1: 41.
0: Creo que somos de la misma edad. Sí, se nota. Por supuesto. Y entonces, además, pues, con su edad y todo. Entonces, alguien, claro, decía, ah, mira, ya aquí se metió Mbappé, se metió Messi y Cristiano, ¿para cuándo? Él dice... Yo siempre llego, tarde o temprano, pero siempre llego. O sea, es cierto, se va a estar en todos los...
1: ¿Sabes qué me ha llamado la atención?
0: Pero me encanta porque lo dice con una arrogancia que no es arrogante, es que es verdad, dice, yo llego,
1: es que quién,
0: tarde o temprano llego, pero llego.
1: ¿Quién le puede debatir algo a Cristiano Rolando? O sea, no hay nadie que le pueda debatir algo.
0: Pero odio que digan el bicho, yo, a mí me gusta cuando decían CR7, el bicho
1: sí,
0: no sé.
1: No sé de dónde salió eso del bicho. Pero bueno, sí, Cristiano Ronaldo. Ah, que te iba a decir, Rodri, que a pesar de que no me he concentrado, digamos, en este Mundial, con decirte que el partido que vi, así, el primer partido completo que vi fue ayer el de Portugal.
0: Lo hice.
1: Después vi un ratito el de Panamá-Croacia, también lo vi un ratito. Antes no he visto, así como medio de pasada, vi algún partido. Pero lo que me ha llamado la atención de este Mundial es que los jugadores que han estado como llamados a figurar, realmente han figurado en
0: sí,
1: el Mundial.
0: Sí, sí, sí.
1: Estamos hablando de Messi, de Cristiano Ronaldo, del francés, ese es el que no me cae muy bien. Bueno, habrá que ver qué pasa con
0: este Noruega, muchacho. Los de Noruega.
1: Ajá,
0: machote.
1: Haaland.
0: Machillo. Es que digo machillo, pues que digo machote porque es como grandote, el camarón, como un vikingo es.
1: Sí,
0: bueno, entonces... en efecto, noruego vikingo.
1: Entonces eso me ha llamado la atención, porque ha pasado otros mundiales donde hay figuras que se espera mucho y al final pasan desapercibidas. Yamal, hay que esperar a ver cómo le va con España ahora en su segundo partido, correcto. Pero sí, los jugadores que han sido rodeados, ¿verdad? Por mucha expectativa, han demostrado, ¿verdad? De que están en un buen nivel y demostrándolo en el mundial. Y ayer estaba pensando esto de Cristiano Ronaldo, que yo digo, qué chiva tener esa oportunidad, ¿verdad? De tener ese nivel, ¿verdad? De éxito, bueno, también lo de Cristiano es porque tiene mucha disciplina, ¿verdad? Durante toda su carrera. Pero llegar a esos niveles, ¿verdad? De romper récords, de hacer goles, de hacer lo que le da la gana prácticamente en el fútbol. Y a veces me hago la comparación con el fútbol nacional y digo, qué lejos que estamos de ese. De esos niveles. De esos niveles, estamos muy lejos. Nosotros como.
0: ¿Vos más? Así la hago como porque querés hacer el daño.
1: Bueno, vamos a temas políticos.
0: No, que iba a decir que sí se ha visto mucho también, lamentablemente. Ahora dijiste Yamal. Ayer vi una cosa que me indignó mucho.
1: Vamos,
0: o sea,
1: a Yamal a
0: el racismo con Yamal es musulmán. Yamal mete un gol y se inclina para, digamos, como un gesto de alabanza, digamos, a Alá. Y se han puesto los españoles en redes sociales, pero enardecidos. Y yo dije, pero si se hubiera persinado, nadie dice nada. Uh-huh. Si meten gol, se persina, no, pero
1: entonces,
0: como.
1: Los musulmanes se hubieran puesto enardecidos. Sí, qué difícil.
0: Sí, siento, chico, pero. Uh-huh. ¡No representa a España! ¡Eh, no es España! Y yo estoy celebrando ese gol más que él, porque. Pero. Está haciendo. Pues una manifestación de su fe. ¿Qué le afecta a usted? Sí, que ponga es que la frente al suelo.
1: La gente
0: y al final, un... si al final digamos que son monoteístas, no es el mismo Dios. Entonces, ¿qué mata?
1: Sí, además es una cuestión a título personal que
0: ¿qué
1: les afecta.
0: Qué espanto, pero qué espanto, Robert. Es que,
1: hay gente necia.
0: Y últimamente se está saliendo, últimamente hay gente con unas majaderías. Bueno, el tiempo, ¿cómo va a estar hoy? Parece que va a estar en el Valle Central parcialmente nublado con lluvia ligera. Uh-huh. En el Pacífico Norte, lluvia dispersas. En el Pacífico Central, algunos chubascos ahí, tormentas aisladas. En el Pacífico Sur, igual. El Caribe Norte, también algunos chubascones por ahí. Y en el Caribe Sur, también. Y en la zona norte, chubascos dispersos. Ya está. Entonces, hoy, lluvia. Tempestos fríos como la lluvia.
1: Bueno, también les queremos contar que el diputado... ¿de qué se me hizo la nota? Aquí ya se me perdió. El diputado... Ahora sí, el diputado del Partido Liberación Nacional, Mangel McLean, presentó un proyecto de ley que busca condonar las deudas acumuladas por concepto de marchamo correspondientes al 2026, incluso periodos anteriores. McLean señaló que la iniciativa pretende aliviar la carga económica de muchos, muchos propietarios de vehículos y facilitar la implementación del nuevo sistema de marchamo digital. Esto es un proyecto entonces que ha presentado el diputado del Partido de Liberación Nacional, Mangel McLean, que es diputado por la provincia de Limón, para perdonar o condonar las deudas acumuladas por concepto de marchamo.
0: Sí, yo no sé cómo.
1: ¿Qué más?
0: Si el carro tuve varado o algo así, digamos, y quiero sacarlo, no, debe cuatro marchamos. Sí, pero son derechos de circulación, yo no circulé.
1: Exacto.
0: Yo digo, a ver, a mí se me parece una tontería. Ok, no circulé. Uh-huh. Entonces, en esos años no anduve el carro.
1: Sí, no tiene.
0: Entonces, ¿cómo va a pagar por un servicio que no usé? O sea, es más, por un permiso que no usé, que es un derecho de circulación que no utilicé.
1: Sí, me parece bien este proyecto.
0: Pero también es,
1: yo voto a favor.
0: Sí, yo también.
1: Tome mi voto. ¿Qué más tenemos para contarles en las noticias? Bueno, que sigue todo este. Más información y más datos sobre el operativo realizado el día de ayer.
0: El operativo más grande que se ha hecho.
1: Sí, el más grande de la historia.
0: Contra la familia de Pecho Rata, porque Pecho Rata lo extraditaron y aquí los hijos dijeron, seguimos con el negocio. Y
1: bueno, ahí siguen apareciendo.
0: Y sí, son muchas redes que incluyen funcionarios judiciales,
1: exfutbolistas.
0: Sí.
1: Destacados en la reforma también estaban vinculados.
0: Exfutbolistas.
1: Bueno, es una forma de ir haciendo limpia también, ir descubriendo y seguir con más investigaciones para detener de una u otra forma el avance en el narcotráfico en nuestro país, que ha tenido desde hace muchos años demasiados tentáculos, se ha ido extendiendo en diferentes sectores. Y bueno, ojalá que en algún momento se logre detener este asunto. Pero sí, esta investigación y este allanamientos o todo lo que se hizo el día de ayer, que es el más grande en la historia.
0: El caso Riverside, ajá, que llaman.
1: Que involucra incluso modelos de comiso de propiedades. Los de verdad que los tentáculos son grandes.
0: Sí.
1: Extensos.
0: Y fuertes. Uh-huh. Bueno, vamos con noticia pura calidad, ¿te parece, Rolo?
1: Adelante con la noticia pura calidad.
0: Ya la perdí, Rolo.
1: Ya la perdiste. Bueno, yo tengo una rapidita: que un nuevo centro diurno en la Fortuna de San Carlos ofrecerá alimentación, actividades recreativas, clases de natación y atención psicológica gratuita a adultos mayores en condición vulnerable.
0: Bueno,
1: es una iniciativa impulsada por la Asociación de Adultos Mayores de la Fortuna y la Asociación de Desarrollo Integral de la Fortuna de San Carlos, con el objetivo de brindar acompañamiento y mejorar la calidad de vida de esta población. Así que muy bien. Por este proyecto que ya se ha iniciado, nuevo centro diurno en la Fortuna de San Carlos.
0: Bueno, el tipo de cambio de dólar para hoy, según el Banco Central, ¿verdad? O sea, que en ventanillas eso varía un poquito, pero está en la compra 451 colones con 20 céntimos, la venta 455 colones con 73 céntimos.
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0: Qué bonito es Soraya, qué bonito, ¿eh? Qué bonito lo bonito.
1: Son las 8:27. 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
2: Esta es la pregunta de hoy.
0: Pegué la orejota con...
1: La pregunta de hoy, ¿cuál fue ese lugar espectacular en el que estuviste y jamás te hubieras imaginado estar?
0: Ajá, qué okay. Bonito.
1: Por acá tenemos un montón de mensajes en el WhatsApp. Dice, chiquillos, ajá, yo, gracias a Dios, estuve en la inauguración del Mundial Alemania 2006.
0: Chiva. ¡Wow!
1: ¿Quién se iba a imaginar que a Costa Rica le iba a tocar jugar la inauguración?
0: Eso me acuerdo.
1: Y que yo
0: pésimo
1: tuviera,
0: mundial
1: que hicimos, yo tuviera una amiga alemana por correspondencia que no, me hospedó.
0: ¡Qué bueno!
1: Me llevé una bandera de Costa Rica que decía...
0: ¡Qué chiva!
1: San Gertrudis Norte presente. Ah, no, Santa Gertrudis.
0: Santa Gertrudis Norte presente aquí. Qué bueno.
1: Santa Gertrudis es grandísimo.
0: ¿Dónde queda Santa Gertrudis?
1: Santa Gertrudis queda como, ¿cómo te digo? Como entre Poás de Alajuela y Grecia.
0: Ah, no, entonces está bonito. No, ahí sí, todo bien. Yo también lo he dicho con orgullo.
1: La zona lindísima.
0: Entonces perdonen el tono.
1: En todo momento.
0: Santa Gertrudis Norte presente.
1: Es que estás.
0: Es que ella misma digo, Natalia, digo, yo bien pola me llevo una bandera, pero bueno, ahí, todo bien, ahí. Aquí un pedacito de Santa Gertrudis.
1: Sí. Ahora, ¿por qué pola? No, yo no le veo nada de pola, al contrario, Nati. Bueno, que cuando uno está en Santa Gertrudis, en todo momento ve el volcán Poás. Porque es como en las faldas del volcán Poás.
0: Qué bonito.
1: Es lindo, sí.
0: Bueno, y qué lindo. ¿Quién se lo hubiera imaginado? Hay cosas que uno dice, ¿qué es esta oportunidad que la vida le dio? Estar en la inauguración del Mundial con su bandera.
1: Alemania 2006. Ese partido quedó 4-2, ¿verdad? Creo que sí. Dos goles los hizo Wanchop.
0: Sí. Me acuerdo, creo que perdimos.
1: Si la memoria no me falla, pero sí, perdimos, pero creo que le hicimos un buen partido a Alemania. Creo que quedó 4-2 y la memoria futbolística no me falla. Por acá Tati de San Ramón nos envía varias fotografías. Willas, para mí un lugar demasiado bello es Playa Palo Seco. Acá una foto del atardecer y un video de mis niños disfrutando de Palo Seco. Palo Seco es en Parrita.
0: Sí, es por ahí más o menos. Que una vez veníamos, Pablo Montoya, Alitos y yo íbamos para un show en...
1: ¿En Quepos?
0: Oh. No, para Golfito. Ajá. Entonces venimos por ahí y nos daba risa, ya uno viendo los... Digo, obviamente estaba hablando de estupideces, ¿verdad? Y uno decía que los rótulos tenían nombres que si uno paraba a preguntar puede ser un poco complicado, porque uno... Sí, disculpe, buenas. ¿Playón? Qué bueno. ¿Qué le pasa? Disculpe, ¿Palo Seco? ¿Qué la va? Todos saben como insultos que estoy dando ahí.
1: Qué bueno.
0: Sí. Palo Seco. No me acuerdo cuál otra era.
1: Sí, creo que Palo Seco es en Parrita. Marcia nos envió un audio.
3: Buenos días, chiquillos. Aquí con mi voz sexy de hoy. Estoy puro rolo. A mí me pasó con mi hermana que cuando sexy. Yo estuve en intercambio en Chile, en Valdivia, un lugar espectacular, recomendado para
0: quien quiera
1: ir de paso. Sí, cierto. Marcia fue a Chile.
3: Yo me fui de vacaciones como 15 días, mientras ella estaba allá. Y nos fuimos para un lugar que se llama Pucón. Ahí hay un volcán que se llama Villarrica, si no me falla la memoria. Y era la primera vez que alguien de nuestra familia salía del país, digamos, para que entiendan el contexto. Entonces, claro, todo era nuevo, todo era hermoso. Sí. Pero la cuestión es que bueno, ese volcán es como ver el Arenal, digamos, es un pico, ¿verdad? O sea, bien, bien definido. Y en la punta está lleno de nieve. Fuimos con la esperanza de poder verlo.
1: Jodida, Marcia.
3: Y durante todo el día que estuvimos ahí,
0: ya se madrugó.
3: Tapado por las nubes. La cuestión es que ya en la pura tarde me dice mi hermana, qué madre, ¿verdad? No sé qué, no lo pudimos ver. Y ella se voltea y en ese momento me dice, se está despejando, saque el teléfono. Y yo vuelvo a ver y fue como una escena espectacular. O sea, se empezaron a abrir las nubes, empezó a salir, a verse perfectamente el volcán.
1: Ajá.
3: Entonces el paisaje del lugar es como la infraestructura es como estilo alemana, ¿verdad? Por la historia que ellos tienen ahí con los alemanes,
0: cierto,
3: ahí,
0: sí,
3: para que la investiguen. Entonces el lugar es muy lindo y de fondo se veía el volcán.
0: Qué belleza, qué bonito, ¿ves? Se invocó como tormenta. Que se despeje el volcán.
3: Lloramos de la emoción porque pensamos que no lo íbamos a poder ver y lo logramos. Y otra cosa también muy linda que nos pasó el año pasado, en junio, que fuimos a Cartagena. Uh-huh. Steven y yo estábamos ahí en la ciudad murallada y resulta que llegó, pasó una parejita de muchachos. Y en eso se acerca el muchacho y nos dice: disculpe, ¿ustedes me podrían hacer un favor? Es que yo quiero pedirle matrimonio a mi novia. Pero el muchacho estaba tan nervioso, temblaba como una gelatina. Y dice: yo quiero pedirle matrimonio a mi novia, pero es para que ella no se dé cuenta. Entonces ustedes podrían hacer como que nos van a tomar una foto, pero en realidad es para que graben el video. Y la cuestión es que de ahí fuimos cómplices de una pedida de matrimonio ahí en Cartagena. Ese día particularmente no estaba lloviendo, porque el día que nosotros llegamos y el día siguiente llovió impresionantemente, y ese día estaba despejadito, lo más lindo de la ciudad murallada. Y entonces dice: sí, claro, está bien. Y ya nos fuimos, ¿verdad? Nos acercamos, vean, para tomarles la foto. Y en eso que está, bueno, pónganse ya a la una, a las dos y a las tres. El muchacho se arrodilla y le pide matrimonio a la muchacha. Y la muchacha lloraba y gritaba, ¡ay, toda la emoción! Y sí, qué lindo, no sé qué.
0: ¡Ve qué bonito! Pues,
3: también un momento.
1: ¿Quién le iba a imaginar?
3: Bueno, Marcia, chicos, feliz día.
1: Pero la muchacha le dijo sí.
0: Esperemos que sí, ¿verdad? Yo lo que digo es que le hubieran dejado los datos para después darle continuidad al matrimonio, que cómo va la cosa, ¿verdad? Eso.
1: Sí. ¿Ven? Nos escribe Sori, dice: hola chicos, no sé si han hablado del tema de canciones de mundial. Es que acaba de escuchar la de Italia 90 y hasta me dio una nostalgia. Creo que es mi favorita de las canciones de los mundiales.
0: Sí, el viernes anterior. No,
1: hace como 15 días.
0: Hace 15 días, sí, hicimos. Pero sí, ¿cómo sigue, verdad, esa de Italia 90 haciendo? Mira, ¿quién nos manda el ingreso? Nos manda Santuario Fushimi Nari Taisha en Kioto, Japón. Yo andaba solo.
1: En Japón.
0: Y increíblemente me topé unos ticos. No, Eliezer, eso no es increíble. En todos lados se topé unos ticos.
1: En todos lados.
0: ¡Qué hijo de pucha!
1: Mira, pero qué chiva experiencia esa.
0: Qué bonito, sí. Yo quiero ir a Japón.
1: En Kioto, Japón.
0: A ver, yo sé que no hace falta saber japonés para ir a Japón, pero yo quiero ir para hablar un ratito y toda la vida. Además, a mí me encantaría algún día trabajar para la cooperación japonesa. O también, si no, también para la gente como agencia así de chino también.
1: ¿Dónde queda la embajada de Japón acá en...?
0: La embajada de Japón aquí
1: no
0: queda...
1: ahí por el estadio, ¿no?
0: Queda al frente de la embajada de China.
1: ¡Qué casualidad! Sí,
0: de hecho, está al frente. Es que esto, la embajada de China.
1: Sector asiático.
0: Así, queda al frente asiáticas. De la casa de Oscar Arias.
1: Por el lado de la sabana, por eso sí me parecía. Bueno,
0: vamos, tenemos que irnos al huepuchis.
1: Al huepuchis.
0: Entonces ya venimos con el huepuchis.
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0: Él es Rolando, está aquí conmigo, te va a recordar algo especial. 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

0: 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Es momento de nuestro juepuchis.
1: Diay Rodri, ayer cuando estaba viendo el partido de Panamá a Croacia, porque yo dije, ojalá que Croacia le meta unos 4 goles a Panamá. Pasaba el tiempo de ahí, nada, Rodri, 0-0 y más bien casi igual de Panamá. Yo decía, ay, juepuchis. No, lo que todas mis malas vibras no me están saliendo.
0: Sí. Bueno, juepuchis.
1: Ay, juepuchis.
0: Sí, yo ayer, Rolo, en serio, estaba estudiando para este examen de japonés, pero duro. Rolo, ya como 3 horas, dele. Yo decía, ay, no aguanto las pestañas. Y me meto un ratito a Instagram y todo el mundo en el atardecer, lindísimo. Todo el mundo que el arcoíris, que arcoíris doble, que dorado, que se ve. Y yo, juepuchis, me lo perdí, mano, hombre.
1: ¿Cómo se pronunciará? Kino.
0: Keanu.
1: Ah, como Keanu Reeves.
0: Como Keanu Reeves, pero es Keanu Chacón.
1: Bueno, Keanu Chacón dice, todo el partido pasé pensando en Rolo. No. Y le pongo yo que estaba asustado, pero que hay por dicha gol de Croacia. Y me dice, fuimos 2. También estaba asustado.
0: El juepuchis,
1: ay,
0: ¿verdad?
1: El juepuchis, susto nos tenía.
0: ¿Qué dice Sergio con su juepuchis?
1: Vamos a ver, dice, presente.
0: Hoy no me quisieron saludar en 94.7.
1: Dey, ¿qué te pasó? No lo quisieron saludar.
0: Ni Rolo te tiene ignorado.
1: Qué raro, Sergio.
0: ¿Verdad? Sí, no sé.
1: Cosas bueno, tal vez mañana sí te saludan, Sergio Flores. Rodri, ay juepuchis, diga algo en japonés.
0: Odio que cuando la gente diga algo, entonces no se le ocurre nada. Watashi wa Rodrigo des. Yo me llamo Rodrigo. Watashi namae no Rodrigo des. O sea, ese es mi nombre, Rodrigo. Watashi no namae. Lo dije todo mal. Watashi no namae wa Rodrigo des.
1: Ya decía yo que algo no me sonaba bien. Y sí, perdón. Lo has pronunciado mal.
0: Sí.
1: Entonces, ¿cómo es?
0: ¿Cómo sería tu nombre? Rorando. Sí, yo creo que sí sería.
1: Rorando.
0: No, sería.
1: Rorando
0: des. Yo creo
1: Rorando
0: que sí.
1: Des.
0: Yo creo que sería Rorando.
1: Rorando
0: des. Aquí.
1: Entonces bueno, yo voy a Japón y digo: hola, yo soy Rorando.
0: Rorando. Adiós, Rorando. Va.
1: Adiós, Rorando y con el marzo dando.
0: Ve, aquí tengo, por ejemplo, San Ramón es una ciudad tranquila. Puedo decir San Ramón wa Shizuka Machides. San Ramón es una ciudad.
1: Sí, estamos de acuerdo. Dice Lucía, ¡ay, juepuchis!
0: Que sepan que soy el peor de mi aula, ¿verdad? Nada más para que sepan.
1: Ya se está terminando junio y aún en este primer semestre no he podido terminar algunas cosas que me había planeado. Pero en realidad ha sido porque han salido nuevas cosas por hacer y no hay tanto tiempo para atenderlas todas. No se puede con toda la vez, dice Lucía, pero bueno, ahí vas, poco a poco, Lucy, poco a poco. Todo saldrá al final. Bueno, alguien más con ¡ay, juepuchis!
0: ¡Ay, juepuchis! Estos días me ha pasado que envío mensajes para participar en el programa y cuando ya ha terminado. Cuando ya ha terminado, juepuchis, ¿eh?
1: Dey, María, la CTAC. Sí, se le pasa la mañana volada.
0: Se le pasa la mañana muy rápido.
1: Sí, cuando ya manda mensaje ya ha terminado el programa. Bueno, alguien más con otro. ¡Ay, juepuchis! ¡Ay, juepuchis!
0: ¡Ay, juepuchis! Y no, según todo el mundo está muy bien, todo tranquilo.
1: ¿Verdad? Nadie está diciendo juepuchis.
0: ¿Verdad? No.
1: Bueno, ¿eh? De que julio va a ser muy caliente, dice.
0: Pero tengo miedo a ese examen, Rolo. Estoy muy, muy...
1: ¿Cómo se dice miedo en japonés?
0: ¿Miedo?
1: Sí.
0: Miau. No. Miau. No sé en chino. No estoy. Sí, Rolo, estoy asustado.
1: Ay, juepuchis. Antier me quedé dormida en el sillón. Y me levanté con mucho dolor de cabeza. Mi esposo me dijo, usted se quedó.
0: Pues sí, está terminando de escribir.
1: Ah, bueno.
0: Ah, sí. No, Silvia, terminó de escribir tu mensaje. Usted es de las que le da enter. Manda algo, enter. No, fue que se equivocó, era dormida.
1: Dice, saludos, Rorritos. Bueno, parece que Rolo ya está al 100. No, hombre, yo todavía estoy como en el 50 todavía. Dice,
0: ¿Qué
1: yo, ay, juepuchi, se le dañó. ¿Qué está haciendo ahí?
0: Que yo no olvidé decir... Es porque ya no están patrocinando, entonces aquí yo si no me pagan.
1: Sí, está cambiando frenos aquí al carro, me parece. Nos mandan una foto, Denis, que está haciendo una reparación en su carro.
0: Bueno, resulta que, dice, tenía años de que no me daba gripe y este año llevo 2, están pegando los casi 40.
1: 2 gripes este año. Bueno, ahí. Ay, juepuchis, el portón de mi casa se cayó ayer.
0: Cobaides, es miedo a muchas gracias, cobaides.
1: Cobaides, sí, está fácil, como cobardes.
0: Cobardes, sí, cobaides. Cobaides, sí.
1: En japonés no está tan difícil, ¿verdad?
0: Ay, qué bueno.
1: Rorando es Rolando.
0: Yo creo que sería como Rolando.
1: Miedosos es cobardes.
0: Cobardes. Ay, no, yo a veces hago esas cosas para acordarme de algunas cosas. Por ejemplo, como los verbos. Entonces yo, dormir es nemás. Entonces yo me imagino que digo, no más.
1: No más.
0: Nemás.
1: Nemás.
0: Ya. No ok. Más. O kimás es despertar. Entonces yo digo como que está como ok, que ya se despierta. O kimás. Así me los tengo que aprender, pues si no, no me los...
1: Dice Camacho, no, ay, juepuchis, el cliente me cambia el destino y no me avisa.
0: Ah, juepuchis, qué maña. Yo creo que lo hacen para...
1: Sí.
0: Para que el precio les haga...
1: Dice, ay, juepuchis, los rorros no leyeron mi mensaje ayer de los hermanos.
0: ¿De qué? Es que ay, no, no, es que no nos entraron todos.
1: Hay muchos mensajes, a veces
0: sí,
1: no podemos.
0: Sí, y estaba bueno, yo lo leí, pero para mí. Estaba bonito.
1: Sí lo leímos.
0: Pero en boba.
1: Ah, sí lo leímos al aire.
0: No, no.
1: Es más,
0: no,
1: estás tan, ese hasta no, en la edición
0: ese
1: de ayer.
0: No, ese no lo leímos, Rolo.
1: ¿Qué apostamos?
0: Dele.
1: Ayer lo edité.
0: ¿Ese?
1: Sí, justo el de las... El
0: que un panal de avispas, ¿sí eso?
1: Está en el programa. Es más, lo pueden escuchar en crc.cr, el programa no,
0: Rolo,
1: de ayer.
0: No, Rolo. No, Rolo, sí. ¿En qué momento? Está loco.
1: Bueno, ¿qué apostamos? Sí.
0: No tengo plata.
1: Bueno, no tiene que ser plata.
0: Apuesto...
1: Chin, chin, chin, chin, chin, chin,
0: se gana un libro.
1: ¿De quién?
0: No sé. Tengo autor que... Ay, por cierto, ya mi libro está en la librería internacional. Rodri. Ya voy a ir a buscar la librería internacional, ya está.
1: Bueno,
0: hace
1: mi caso, Rodri, que sí estaba, sí lo leímos ayer el mensaje. ¿Sí? No, ¿qué ganó con mentirte?
0: No, Rolo.
1: Por un mensaje. Te mentirían otra cosa, en eso no.
0: Yo recuerdo el panel de avispas. Bueno, que estaba yo, que no me acuerdo. ¿Estás jeteando?
1: Seguramente. Estaba medio
0: disperso. ¿En serio? No me acuerdo que hayamos leído ese mensaje.
1: Sí, lo recuerdo porque ayer cuando estaba editando el programa para subirlo, me acordé de este mensaje.
0: Pues en ese momento disocié.
1: Sí, totalmente.
0: Disocié fuerte. ¿Cómo voy exactamente? Japonés, voy a disociar.
1: Como de como cobaides.
0: Que el portón de mi casa se cayó ayer y juepuchis.
1: Ya se lo leí.
0: No, pues está marcado como lo he leído.
1: Rodri, Rodri, estás preocupando, estás muy perdido.
0: Sí, compañeros míos tan inútiles que no pasan las cosas y después me responsabilizan. Ay, yo soy el huepuchis. No, es para Fede Churro mañana, pero todo bien.
1: Huepuchis, dice. Ay, huepuchis, qué mundial más loco, dice. Hay sorpresas con esos resultados. Y por cierto, nos cuenta que a Cristiano Rolando le dicen el bicho. Después de que hubo un partido del Real, un narrador dijo,
0: Marca el bicho.
1: Refiriéndose a la fuerza y la determinación para marcar.
0: Qué bonito que todavía los locutores deportivos siguen marcando tendencia. Bueno, Rolo, saque porque ya tenemos que irnos hace 7 minutos al corte.
1: Dice, ahora sí empezaron a cantar a los narcos. Ay, juepuchis, dice juepuchi. Por acá. Ay, juepuchis, estudiar japonés me está costando, dice por acá Gloriana, que parece que también está igual que vos. Hola, Rorros, yo dije, ay, juepuchis. Al fin había logrado una cantidad de ahorros, pero a... Me Mercurio retrógrado le ocurrió dañarme la refri. Ay,
0: no, hombre. No. Sí, yo me cayó una platita y ya, qué alegría. Y de repente me estafan por redes sociales. Por redes sociales, no. Me bajan platillo. ¿Qué es esto? ¿Quién me está haciendo un rebote de mi cuenta? ¿Por qué? Yo no le. Así, Rolo.
1: Mira, Ronald me envía el calendario de los encuentros del día de hoy del Mundial.
0: Bueno, muchas gracias.
1: ¿Con cuál vas, Rodri?
0: No, está bien, si Gloriana era compañera mía o no.
1: Suiza-Canadá, yo voy con Canadá.
0: Pero no sé, ya tenemos que irnos al corte, Rolo.
1: Pero decime con quién vas,
0: ¿no? No, Suiza-Canadá, qué partido más aburrido. Suiza-Canadá, me lo dicen todos correctos, me lo dicen todos.
1: Pero entonces, ¿con quién vas?
0: Con ninguno de los dos. Bueno, no, con Canadá.
1: Con Canadá, ok.
0: Porque no he ido a Canadá.
1: Y Bosnia-Herzegovina y Qatar, voy con...
0: Bosnia-Herzegovina.
1: Voy con Bosnia-Herzegovina. Y luego Marruecos-Haití.
0: Voy con Marruecos, sí.
1: Brasil-Escocia.
0: Voy con
1: Brasil. República Checa contra México.
0: No, ahora se llama Chequia.
1: Chequia.
0: Ajá.
1: Bueno, República Chequia.
0: Que no, Chequia nada más.
1: ¿Ya no se llama República?
0: No.
1: Ah, dejó de ser República. Bueno, Chequia
0: México.
1: Contra México.
0: Voy con México.
1: Voy con Chequia, obviamente.
0: ¿Por qué?
1: Porque sí, Rodri.
0: Sudáfrica, Corea del Sur, voy con BTS.
1: Yo también voy con BTS, así que Corea del Sur. Estamos con todo, Corea.
0: Bueno, Rolo, podés, porque tenemos un bloque y luego tenemos la llamada que tenemos que hacer aquella.
1: Ah, Rodri, sí es cierto, es que andas precisado. Bueno, está bien.
0: Gerling, que después se quedan de que no leemos los mensajes.
1: Ay, juepuchis, me inscribí en una carrera para este fin de semana y no entrené lo suficiente en todo el mes.
0: No pasa nada.
1: Ay, no, Gerling, salite mejor. ¿Verdad?
0: Sí, que le vuelva la plata. Que sí leyó el de mi hermano y las avispas. Y no, estoy yo muy loco ya.
1: Dice que sí, dice, ahí fue pucha, Rodri, pero sí lo contaron. Sí, no, dice, no, ¿ves?
0: Yo reaccioné.
1: Lástima que no aposté, hubiera apostado en serio.
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0: 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Conociste sin saber, dicen por acá. Bueno, este año fui al parque Rincón de la Vieja sin palabras. ¿Verdad que sí? Sí, es increíble. La mezcla de bosque con las pailas, los contrastes increíbles. Sí, cambia la vegetación ahí, es interesantísima. Así, la actividad que emerge la tierra me hizo sentir muchas cosas. Entre ellas la bendición de haber nacido aquí.
1: El Parque Nacional Rincón de la Vieja.
0: Sí, hay que visitar más nuestro país. Tiene cosas increíbles.
1: Sí.
0: Sí. Bueno, Puchis, nada que me pego con el gordo, dice, sí.
1: Andresito Gamboa dice que de cuando te conoció a vos, dice.
0: ¡Qué lindo! Sí, fue muy bonito, la pasé tan bonito. Eso es que fue lindo, ¿sabes?
1: Sí.
0: Porque sí, como haberme topado a Andrés y también a Abby. Fue como muy, muy, muy lindo. O sea, los dos son oyentes de la radio y me pareció como tan.
1: Tan chiva.
0: Sí, muy lindo. Y todas las historias que Andrés me contó, yo las recuerdo mucho. Fue un momento muy lindo, o sea, conocerles así a profundidad.
1: Sí.
0: Bueno, tuve la oportunidad de hacer cruce de lagos Chile-Argentina, toda la zona de la Patagonia Argentina. Ah, de no creerse, mira, hasta tiene la foto de Evelyn ahí de fondo.
1: Sí.
0: Sí, tal cual. Bueno, lugares increíbles que no sabías que ibas a conocer y pudiste conocer. Nos contás más en un ratito. No se vayan, por favor, quédense con nosotros.
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0: Para los K-Pop Demon Hunters is Golden. 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
0: Echando para adelante,
1: sí. Como siempre.
0: Sí. No, qué bonita. Sí.
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2: cuidado, es que va con mi personalidad.
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0: Sí, qué bonito. No, me gusta mucho. 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
0: 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Bueno, y un montón, sí, está muy chido. Bueno, Nalu, qué bueno. 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
0: Sí, para demostrar. Sí, para que vieran lo grande que era.
1: Buenísimo. Es que hay que probarlo de todas maneras.
0: Sí, tal cual. Sí. Si el Carcillo jode mucho, lo mete en una cajuela. No, mentira. En broma, nada más. Bueno, Analu, un gusto siempre hablar con vos y que pues muchas personas se acerquen a conocer más de esta Expo Nissan y que cumplan su sueño de tener ese vehículo que tanto anhelan con la calidad y respaldo de Nissan.
1: Muchísimas gracias a ustedes. 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
0: 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Bueno, vamos a una pausa comercial y ya venimos. Hoy la pregunta, ¿a qué lugar espectacular fuiste y no sabías que ibas a estar ahí? 870-20-947.
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0: yo no. Aire Soy de Miguel Bosé con Jimena Sariñana.
1: Son las 9:28. 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
0: Claro que sí, hay fútbol, los mejores partidos en vivo los tenés en Claro TV Plus. ¡Claro que sí! ¿A qué lugar espectacular fuiste? Puede ser un lugar de paseo, puede ser simplemente... No, una vez estaba...
1: En un sueño.
0: También puede ser. No, ¿por qué no? Qué chido, ¿verdad? Sí, que no te imaginabas que ibas a estar. Y puede ser un evento, mira, un concierto que te invitaron, que ni sabías quién era este artista. Y que eso pasa, ¿no? A veces uno, hey, madre, compañero, tengo cierta edición, ni sé quién es, viejale. Sí. Y de repente usted, ¡oh! Tengo artista nuevo, me enamoré. ¿Qué es este concierto? ¿Qué es este espectáculo? ¿Quién es esta persona? ¿Quién es esta banda? Son cosas que pasan.
1: Sí, bueno, mensaje, Alan Garro nos escribe, dice, buenos días, Rorros.
0: Es tan chiva.
1: Luego de haber visto la película Encuentro Cercano del Tercer Tipo de Steven Spielberg, unas 150 veces en varias décadas, hace 4 años manejé 850 kilómetros hasta llegar al estado de Wyoming y poder visitar la Torre del Diablo, que es donde llegan los extraterrestres en esa película. El lugar es bien extraño porque no es ni montaña ni volcán, solo una roca inmensa en medio de una planicie. Nos cuenta por acá Alan Garro, que de hecho nos manda unas fotografías ahí, de verdad que se ve que es un lugar...
0: Sí, está muy misterioso, interesante.
1: Misterioso, ¿verdad? Es como interesante,
0: un cono ahí, es como...
1: No es ni volcán, ni una montaña, no, es una roca.
0: Qué loco, ¿verdad?
1: Y justo ahí dice que ahí llegaron los extraterrestres. En el estado de Wyoming. Y 850 kilómetros manejó Alan Garro, dice, para llegar a conocer el lugar. Por acá dice, buenos días, saludos, Rorro, desde Palmares. Como estamos en días de fútbol, un momento especial. Bueno, tuve la oportunidad de estar en el partido en el que Costa Rica le ganó a México en la eliminatoria del Mundial 2002,
0: el famoso Aztecaso.
1: Ahí
0: es un momento que uno dice, ay, qué loco.
1: Ahí estuvo María Iris. Saludos, María Iris, que nos escucha en Palmares.
0: Bueno, y uno no se imagina que va a estar en un lugar así, o sea, que va a estar en un momento así. Bueno, mi hermana Rebe, que la amo, vive en San Carlos. Nos cuenta Katia. Fuimos a pasar unos días y tuve la idea de ir al Parque Nacional Volcán Arenal. Hicimos el sendero corto, casi me muero.
1: Sí.
0: Durante el trayecto vimos muchos animales. Claro, hay que ir en silencio para que salieran por el sendero. Obvio, yo iba arrastrándome, pero llegamos a un mirador abandonado. Estaba muy descuidado, lamentablemente. Caminamos por una viga de hierro y vimos una vista espectacular, el Volcán Arenal imponente, la laguna, la brisa en tu cara. Fue un hermoso momento. Y estaba con mi familia. Nos quedamos ahí un buen rato. Fue inolvidable, la verdad. Qué bonito, que es que a veces no solamente es el lugar, es la compañía.
1: El momento.
0: Cuando uno
1: como
0: está
1: tal.
0: Con alguien maravilloso, se puede estar, Rolo, vean, en el carro. Uh-huh. En el carro y parqueado en ingeniería, ahí en la U. O sea, por decir alguna cosa, que sí, mira, vea.
1: Sí.
0: Y cuando sé cuántas ya 2 horas pasándola bien, no me, ¿qué es esto tan bonito? Y yo no se imaginaba que iba a estar en un lugar así. Por ejemplo, Rolo nunca se imaginó que iba a estar así, conmigo.
1: No.
0: Tan espectacular. Cada día su vida, Rolo, tiene un nuevo propósito.
1: Por eso vengo. Bueno, por acá nos escriben. Dice, yo nunca me imaginé que tuviera la oportunidad de estar en la capital de los incas, en Lima, Perú, nos cuenta Marisol.
0: Bueno, la capital de los incas es Cusco, en realidad.
1: Ajá.
0: Bueno, pero
1: en Lima,
0: qué
1: Perú.
0: Qué rico se come en Perú. Pero bueno, eso. Qué lindo. O sea, de verdad. Bueno, yo tuve la oportunidad de ir a Machu Picchu, Rolo, y a Cusco y eso. Y también fui con Héroes Elementos. Entonces era como, hey, tenemos que ir a grabar unas cosas. Yo, ¿qué?
1: Ahí.
0: Yo, de verdad. Claro, yo me lo imaginé un poco diferente porque, como en ese tiempo estaba la locura del emperador, yo me imaginaba que iba a subir en llama. Después fue como, no, en un bus. Y yo, ¿cómo? Yo quería subir en llama.
1: Uh-huh.
0: Yo, ¿cómo? Pero sí, igual uno las llama, las ve por todos lados. Pero qué lindo. Qué lugar tan espectacular es Perú. O sea, es un lugar increíble. Eso, y a veces uno dice, yo no me imaginaba que iba a estar acá. Bueno, ahí. Oportunidades, bueno. Por ejemplo, a Adri le tocó estar en Highland, Escocia.
1: En Escocia.
0: Conocer la nieve por primera vez. Yo no conozco la nieve, ¿vos conoces la nieve, Rolo?
1: Yo, la nieve de Guanábana.
0: Qué rica. Yo solo la he visto cuando fui a Perú, pero no la he tocado nunca.
1: Uh-huh.
0: Tenía poca fe de ver nieve y de la nada una tormenta apareció. Y mira, como una postal, le dio ahí como
1: pues, unas... Pues ahí estuvo Adri Bejarano, ¿ves? En Escocia. Leti nos envía unas fotografías, dice, un viaje laboral terminó antes de lo esperado. sobró tiempo y fuimos al Gran Cañón. Es espectacular.
0: Pero yo nunca entiendo. Yo siempre veo la foto del Gran Cañón y lo que tiene es un hueco. Yo, ¿dónde está el cañón?
1: Ese es el cañón.
0: No, pero el cañón es una cosa que dispara, así grande. No,
1: ese es otro, ese es otro. Estás muy bélico, ¿verdad? Dice, lugar especial que conocí.
0: Ah, wow, el lago Louise en Banff, Canadá. Uno va caminando por un sendero hasta que se abre la vista y el paisaje le quita el aliento. La naturaleza lo hace llorar, qué lindo.
1: Ay, sí, qué fotografía las que nos manda.
0: Qué pereza la gente que se acostumbra, ¿verdad? A esas cosas.
1: Una vez, en esos lugares tan lindos.
0: Una vez fui a México a las grutas de Cacahuamilpa, que son espectaculares, muy chivas, muy chivas. Y hay un viejo que no para decir, yo fui a unas en Brasil, son mejores.
1: Ay, ¿quién es ese?
0: Me gusta más. Pero esto lo vimos en Inocencia. ¡Ya cállese, viejo necio! ¡Cállese, man! Pero todo el rato con la esposa en eso.
1: Hay mucha gente
0: en
1: que Brasil, tiene esa maña. O tal vez está comiendo.
0: Es que ya tenía yo, pero yo una pata. Tenía que darle una patada y tirarlo así al,
1: toda la razón,
0: al hueco y que se cayera entre las piedras. ¿Qué?
1: Sí, porque era la percepción de él.
0: Totalmente. Y sí. Lugares como además, ¿verdad? Está uno callado.
1: Sí,
0: y así,
1: disfrutando.
0: Y él en voz alta. En Brasil hay unas más grandes y son más interesantes. Y hay una de...
1: Es como la gente que a veces tiene la maña que se está comiendo algo y uno dice, qué rico que está esto. Sí, está rico, pero la verdad es que en tal lado es más rico todavía. Entonces váyase para allá.
0: Uy, qué
1: coma en otro lado entonces.
0: Qué chicha. O oh, ay, qué lindo tal lugar. Ah, pero no fuiste a no sé, o sea, fui a decime cualquier lugar ahí.
1: No sé, a Tamarindo.
0: Fui a Tamarindo. Ah, pero no fuiste al restaurante, no sé qué. No, ah, entonces no fuiste a Tamarindo.
1: Es como si no herido.
0: Mejor ni fue.
1: Sí, sí.
0: Fuiste al Nueva York, sí. Fuiste a la Estatua de Libertad. No, pero.
1: ¿Cómo no fuiste a tal lugar?
0: No, y no comiste pizza no sé dónde. No. Y no fuiste a caminar por no sé qué. No, entonces ni fuiste. Yo. ¡Cállese! ¡Ah,
1: paz! ¿Por qué no te callas?
0: ¿Por qué te callas?
1: Bueno, dice Silvia, jamás me imaginé andar por San Pedro de Atacama. Y sola, dice.
0: Uh-huh.
1: Porque se suponía me iban a acompañar, pero
0: eso que es en el desierto de Atacama.
1: Fueron 4 días espectaculares. ¿Ves? Y nunca me sentí sola, qué dice bonito. Silvia, que nos cuenta esa experiencia.
0: Un día nos hablemos de eso, de cuando uno lo abandonan en... Sí, con una experiencia, ¿verdad?
1: Sí, otro mensaje.
0: Nunca pensé estar en Rusia para el Mundial. Ah, Jenny, yo también estuve y tampoco esperaba estar. O sea, yo fue una oportunidad de trabajo espectacular. También estuve ahí entonces.
1: Bueno, dice Jenny que fue una experiencia increíble. Mi esposo se ganó un premio de un banco, así que sí son reales esas promociones. Dice, sí, sí son reales.
0: Qué chiva, sí. Además, qué lindo que es Rusia. Qué espectacular.
1: Betsy dice, buenos días.
0: Ahora, porque si no fuiste, no fuiste a Rusia.
1: Es como no haber ido a Rusia, sí. Mi momento especial fue estar en el concierto de Guns N' Roses.
0: Eso, qué bonito. Mi sueño adolescente, uh-huh. Dice. En el primer concierto me quedé con las entradas en la mano porque se canceló, sí es cierto. Uh-huh. Pero después volvieron y los he visto 2 veces. Y ver a Paul McCartney no tiene precio.
1: No, sí tenía precio.
0: Sí tenía, estaba caro. También ver los rinocerontes y los hipopótamos en el zoológico de San Diego. Una belleza.
1: Hipopótamos. ¿Qué va a ser con ese nombre, verdad, Rodri?
0: Ay, Rolo.
1: Hipopótamo.
0: Algún día ver pandas, Rolo.
1: Pero a China.
0: Ah, bueno, sí, muy bien, así me gusta.
1: Sí,
0: pandas. Yo los he visto, pero en México.
1: No, vamos a China a ver pandas.
0: No se diga más.
1: Nos traemos unos 4.
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0: Sí, la llevo con los pandas.
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0: Se me enredó esta cosa.
1: Se me enredó los audífonos aquí. Micrófono. No hay 44, vamos a la encuesta, pero antes les recuerdo que en Fischl, vayan a Fischl o entren a fischlenlinea.com, todo lo de el skincare, así para la cremita, el bloqueador, el serum, todo eso está con mejor precio en Fischl.
2: Dermocosmética, que llaman.
1: Sí, dermocosmética, que llaman.
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1: Bueno, la encuesta hoy, picaritas versus tronaditas.
2: Picaritas.
1: ¿Sos team picaritas?
2: Ah, sí, totalmente, Rodri.
1: Sí, yo también. Admito, a ver, que tal vez comí más tronaditas en mi infancia, pero si hoy me tengo que comprar, compro más como unas picaritas.
2: Sí.
1: O sea, porque me saben igual, bueno, las tronaditas también tienen el mismo sabor, pero soy muy fan de las picaritas.
2: ¿De verdad sentís que tienen el mismo sabor? Las tronaditas sí. Y las picaritas.
1: Sí, las picaritas. No, sí. Y ahí se deja jalapeño, picaritas de jalapeño, me gustan, son ricas.
2: Yo me quedo con las picaritas, las clásicas. Bueno, esa es la encuesta para que participes, 870-20-947. ¿Qué preferís, picaritas o tronaditas? Por acá nos dice Isaías que él se queda con tronaditas. Alejandra, tronaditas, me encanta el limón, dice Alejandra. Mariela dice tronaditas porque tiene mucho limón. Buenos días, picaritas, dice Alice. Pero me gusta más cuando es en caldosas. Yo todavía sigo sin probar una caldosa.
1: ¿No has, qué? ¿Usted nunca probó una caldosa?
2: Nunca he probado una caldosa, Rodri.
1: Veamos.
2: Sí. Dice por acá, picaritas con ceviche. Picaritas. Soy team picaritas desde chiquitita, dice por acá este mensaje. Cindy dice que ella se queda con las picaronas, más bien, las que son verdes. Ah, bueno, las picaronas también son ricas, pero bueno, hoy estamos entre tronaditas y picaritas.
1: Sí, queremos sangre hoy en esta encuesta.
2: ¿Qué más nos dicen por acá? Tronaditas con limón extra, me encantan, dice Francini. Rosalín dice que tronaditas, Emil se dice que tronaditas.
1: Y vaciarles un limón, pero ya las tronaditas traen limón, porque le echan mal limón.
2: Y por la ¿verdad? Vitamina C.
1: Bueno.
2: Tronaditas, dice, son mucho más ricas. Para ya se me corrió, no, esto está de locos. Aquí ya traen picaritas, tronaditas, picaritas. Hay una ligera ventaja así para las tronaditas. Por acá, ¿quién más nos escribe? Ana Virginia dice picaritas 1000x1000. Glory dice que tronaditas. ¿Qué más? Picaritas, tronaditas, picaritas, picaritas, tronaditas con limón. También tronaditas. Qué vacilón. Picaritas, dice Katia Coto. Lucía dice que ella se queda con las picaritas por
1: mi
2: siempre.
1: Mi novia dice que prefiere tronaditas, pero maravilloso. Usted se come las tronaditas, yo las picaritas y nadie le quita a nadie.
2: Así no hay.
1: Sí, qué funciona esta relación.
2: Es una pareja muy equilibrada.
1: Así es como
2: hasta en los snacks.
1: ¿Verdad?
2: Picarita, o sea, no dice veo, por acá, no pero eso sí, en caldosa. En caldosa. Janet dice que picaritas. Andrea dice que tronaditas. Melanie dice que tronaditas.
1: ¿Dice qué? Picaditas con salsita rosada. Qué rico, como en la escuela, ¿se acuerda?
2: Que venían con las bolsitas de salsa a las papas. Yo recuerdo que no le echaban las papitas.
1: Sí, pero a veces estaba el señor que le dio unas picaditas, las abría y tenía su tarro de salsa rosada.
2: Bueno, tronaditas, dice Andrea.
1: Buena dieta tuvimos nosotros en la escuela.
2: Hola, muchachos, tronaditas. Por acá dice, me encantan las picaritas, pero con la caldosa, dice. Solitas no, solo con la caldosa.
1: Para comer solas, las tronaditas, dice.
2: Ajá, y tampoco he probado una caldosa, nos dicen por acá, mira, ¿ves?
1: No, yo tampoco, ¿sabes? ¿Sabes qué pienso? Yo no como pescado.
2: Con razón. Hola, chicos, dice Ebony.
1: Tronaditas.
2: Ajá.
1: Bernie dice, si tengo limón, picaditas. Si no tengo, tronaditas.
2: Ok.
1: Qué buena foto, Bernie, qué chuzo.
2: Eso es en el monte
1: Fitzroy.
2: Fitzroy, sí.
1: Bueno, tronaditas, me hace la boca agua.
2: Tronaditas.
1: Aquí dice tronaditas por siempre, picaditas con limón natural. Tronaditas, picaditas. Picaditas, obvio, Rolo, vaya ceviche de la esquina en Romo, será poder caldosas.
2: El ceviche de la esquina, bueno, Yajaira, muchas gracias por la sugerencia, entonces voy a tomarlo en cuenta.
1: Pero me está dando un hambre.
2: Dice picaritas, tronaditas.
1: Picaditas, no soporto el limón de las tronaditas.
2: Tronaditas. Yo creo que eso, a mí no me gusta tanto el limón de las tronaditas. Me encanta el limón, pero no en las tronaditas. Pero bueno, está bien. Para gusto los colores y ganaron las tronaditas en esta encuesta.
1: ¿Ganaron las tronaditas?
2: Las tronaditas ganaron, sí.
1: Pero es que no es un concurso, es una encuesta, Rolo.
2: Ah, no, sí, es una encuesta, perdón. Entonces, bueno, en primer lugar en la encuesta.
1: Parece que más personas votan por las tronaditas.
2: Si las elecciones fueran hoy, las tronaditas serían las presidentas. Presidentes.
1: Bueno, te hago una cosa, ¿verdad? Pruébense un día las tortillitas crunch. Y ahí me cuentan después cómo les va. Y abrimos una categoría nueva.
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0: Estás en 94.7, Rolando Caravaca, Rodrigo Villalobos, los Rorros. De lunes a viernes con vos hasta las 10. Ya casi nos vamos, pero vamos a leer unos mensajitos tuyos. 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
1: Sin duda alguna. 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
0: ¿Cuál fue ese lugar espectacular en el que estuviste y jamás te hubieras imaginado estar?
1: Ve vos. 870-20-947. Por acá tenemos varios mensajes rezagados.
0: Leemos el este. Team Lab en Japón, la experiencia sensorial es otro nivel. Y ni hablar de la tecnología del lugar, qué chuzo.
1: La tecnología, me imagínate.
0: Yo fui al Mercer Lab en Nueva York y debe ser como un concepto parecido, pero me imagino que en Japón es más espectacular todavía porque Japón.
1: Sí. Bueno, un saludo para Pau Vega que nos envía este mensaje. Katia dice algo lindísimo. Fue estar en el puente de Brooklyn y con un atardecer espectacular. Nos cuenta Katia también en el WhatsApp. Dice Laura Chacón, yo vivía en París por estudios en 1997-98 y nos tocó vivir no solo el Mundial de Francia 98, sino el Campeonato de Francia. Fue 98. Surrealista eso. Jamás hubiera imaginado tener la oportunidad de vivir esa experiencia.
0: Y además fue un buen Mundial ese,
1: nos
0: ¿verdad?
1: Cuenta Laura Chacón.
0: Sí. Y quedó Francia campeón. Pues, todavía más chido.
1: Qué locura.
0: ¿Verdad? ¿Y qué nos cuenta?
1: Un momentito, ahora sí.
2: Ponedlo en 2X. Hola, Rorritos. Un abrazo. Un saludo. Hola, Rebequita. Así, rapidito. Yo trabajaba en una empresa que tenía sede en Canadá. Me tocó viajar. Y mi jefa era muy buena gente. Y tenía una casa en las montañas, como en la parte más norte de Canadá. Y me invitó ahí junto con otros compañeros. Y la cosa es que ella puso la chimenea y todo el ambiente en la noche, ¿verdad? Lo más bonito. Y yo decidí salir. Me estaba tomando algo y decidí salir. Así, un ratillo. Y en lo que salgo, vi una aurora boreal. Ella me dijo que ahí se veían, pero que era muy difícil, que era muy raro que se viera, que no era muy frecuente. Y fue así simplemente. Yo salí, volví a ver hacia el norte y vi una aurora boreal. Fue impresionante.
0: Chivísima. O sea, así como de, ay, qué casual.
1: Qué casualidad lo que acabo de ver.
0: Hay un capítulo de Los Simpsons que decía, ¿sabes que mató? Hay un capítulo de Los Simpsons en el que llega el inspector Archuria. O como se diga, Archundia, no me acuerdo cómo se dice. Pero entonces llega, está pasando algo, entonces el Skinner no quiere decirle, no quiere que entre a la cocina, entonces empieza a inventarle que hay una aurora boreal y que no sé qué. O sea, aquí, en su cocina, en este momento del año, bueno, otra vez lo expongo, es que tienen que ver el capítulo para que entiendan la referencia. Bueno, es muy divertido porque
1: otra vez se los cuento.
0: Cada vez el mae le va creciendo la mentira, que hace que mentir más y más y más. O sea, termina con que hay una aurora boreal en la cocina lechosa del mae a esa hora en específico, en ese momento del año y todo. Y esto para que no entre el cabrón. En fin, luego se los paso. Es que ya la gente, como nada, no sé.
1: Hace un en vivo un día estos. Hola, chicos.
0: Y yo fui a la Isla de Pascua. Marce fue a la Isla de Pascua.
1: A la Isla
0: Qué
1: de Pascua.
0: ¡Qué chuzo! Qué lindo. Sí, eso es de ensueño maravilloso.
1: Dice que los mojarras. Las...
0: No, los moáis, no los mojarras, dice. ¿Qué es esto? Pero que en lugares tan... En Gibraltar, hace 3 años, el Michael's Cave es un anfiteatro bajo el peñón de Gibraltar. ¡Qué chuzo! Es como de hielo eso.
1: Pucha,
0: ¿qué es eso? Uh-huh. Nos ha mandado cada foto de cada lugar.
1: Ahí podemos hacer...
0: Ah, está iluminado azul. ¿Qué? Es como un anfiteatro debajo de un... Qué chus, ahí puede ser el show de los Rorros, ¿verdad? El musical.
1: Los Rorros, el musical.
0: ¿Verdad?
1: Sí.
0: Bueno, yo conocí, fui a Machu Picchu, a las pirámides en México, a varios lugares mayas en Guatemala y Honduras, a Coliseo en Roma. Me gustan mucho las culturas antiguas. Qué bonito. Uh-huh. Sí, imagínate, check, así todo el libro de historia.
1: Dice Ernesto Brenes que él tuvo la oportunidad de estar en el Salar de Uyuni.
0: Siempre
1: he
0: querido
1: Bolivia.
0: Ir, siempre he querido ir, qué lindo.
1: Y en las Torres del Paine en Chile.
0: Y Perito Moreno en Argentina. Todo, sí, Ernesto, sí, qué dichoso. Todo eso quiero ir. Uh-huh. ¿Qué más? Otro día. Otro mensaje que no va al caso. Hola, quiero mandar este mensaje que no viene al caso en este momento. Estoy de vacaciones, decidí ayer ir con mi mamá a San José Centro. Planeamos el desayuno, cuando terminamos salimos a caminar y se fue armando bonita la cosa. Nos tomamos fotos en el Morazán, fuimos al museo, unos batidos, me regalaron una raspadita, me gané el premio 3 veces. Pasamos a almorzar, terminamos viendo el partido de Portugal con un montón de gente, nos compramos unos cuadros que servirían con perlitas, pasamos como 4 horas de la tarde entretenidas. Ay, qué lindo. Un día lleno de cosas sencillas que hicieron una experiencia muy especial sin saberlo. Eso es, eso es. No solamente se trata de que el lugar sea espectacular, sino la compañía. Bueno, el Cascanueces lo vi en Nueva York, en el New York Ballet, no sé, conjunto con mi hija balletista, inolvidable. Ah, wow. Estuvimos en la Catedral de San Patricio, una capillita con el Santísimo expuesto al lado de mi esposito, un poquito antes de su partida. Fue muy bello, dice. Bueno, qué momento tan especial. Nos vamos, mi querido Rolo.
1: Sí, nos vamos, entonces.
0: Que hizo la foto de Bernie, ¿verdad?
1: Y la de Bernie también, que estuvo en el... En, sí.
0: Ahora, ¿no le puedes quitar el inteligencia artificial a ese
1: mal que se metió? Ya lo estoy borrando y me estoy poniendo yo.
0: Qué feliz, ahora se puede hacer eso tan fácil.
1: Bernie, usted lo hizo con inteligencia artificial. Sí, sí, mira, no, mira qué recorte más. No, o sea, qué foto,
0: man. O sea, pedirle que lo pula, por favor. Bueno, hasta mañana. Jane ya viene a acompañarles. Quédense disfrutando y pidiendo canciones y escuchando los chismes de Jane.
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Muy buenos días, ¿cómo estás? Feliz miércoles. Te saluda Jen desde la cabina de 94.7. Como siempre, muy feliz de poder acompañarte y compartir este ratito de buena música, mucha info y sobre todo buena vibra, que es lo que acá siempre tenemos en este espacio que nos permite reunirnos todas las mañanas. ¿Cómo va tu día? Espero que todo esté de lo mejor, que estés disfrutando mucho de esta mañana y sobre todo aprovechándola, una mañana soleadita. Sí, muy bonita. Y bueno, además hoy también esperando nuestro espacio dedicado a la música nacional, como cada miércoles a partir de las 11, solo artistas nacionales suenan acá en 94.7. Así que si quieres escuchar alguna canción, ya sea para ese bloque o para esta primera hora, no dudes en escribirme. Si quieres hacer tu reporte de sintonía, contarme desde dónde nos estás escuchando, qué planes hay para esta mitad de semana, bueno, lo que quieras, siempre es más que bienvenido a nuestro WhatsApp, el 870-20-947. Hoy arrancábamos con esta canción que, yo creo que es la canción que a mí más me gusta de Train, definitivamente. Se llama Drops of Jupiter, una canción que lanzaron en el año 2001 y que, bueno, se ha convertido en una de sus canciones más exitosas, sin duda alguna. De hecho, ganó 2 premios Grammy, estuvo en las principales listas de popularidad durante muchísimas, muchísimas semanas, pero a mí lo que me parece lindísimo es un poco lo que habla la letra, porque el cantante principal de Train, Pat Monahan, dijo que se inspiró en un sueño que tuvo con su mamá, que bueno, ya había fallecido, hace como un año atrás había fallecido, y que hablaba un poco como de que estaba entre los planetas, nadando entre los planetas, y que había llegado a él con gotas de Júpiter en su cabello. Entonces dice que bueno, que ni sabe qué fue lo que escribió, pero que fue un proceso difícil, pero el resultado fue esta canción tan maravillosa que con la que arrancábamos esta hora. Son las 10:12 y vamos a continuar con más música. Ahora es el turno de Olivia Rodrigo con su tema Drop Dead, acá en 94.7.

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10:22, escuchábamos a Natalia Lafourcade con Nunca es Suficiente acá en 94.7. Y antes de compartirles algunos mensajes que ingresan a través de nuestro WhatsApp, quiero recordarle a las chicas que en temas de anticonceptivos lo más importante es estar informadas y definitivamente también consultar con nuestros médicos. 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también nos ayuda con temas muy importantes, por ejemplo, con el control del peso, reducir el acné, mejorar la piel, el cabello graso, en fin, tienen muchos beneficios que puede ser justamente lo que vos estás buscando. Para saber si es la adecuada, consulta con tu médico esta información. Y pues bueno, tenemos bastantes mensajes que ingresan a través de nuestro WhatsApp que quiero compartirte, y además quiero compartirte un tema que quiero que conversemos hoy un poquito, que temprano me dejó pensando. Pero antes, bueno, quiero saludar a Tati, que me está pidiendo una canción de Checo para el espacio de música nacional. También Ana Virginia, que me dice que quiere escuchar Thin Ice y que además ella está votando por esta canción como mejor sencillo pop en los premios ACAM, aunque dice que todas las canciones nominadas están súper chivas. ¡Ey, qué bonito, qué bonito! Bueno, todos apoyar nuestras canciones favoritas. También por acá Adri dice, Jen, acá reportándome y hoy pidiéndote una canción. ¿Será que me puedes poner algo de Avril Lavigne? Bueno, justamente Avril Lavigne es la que viene porque me sirve para contarles el tema que quiero que hablemos. Saludos también a Luisca, que me dice, hola Jen, siempre esperando tu programa. Ay, gracias Luisca, te mando un abrazo gigante. Y bueno, Luisca quiere escuchar a Matchbox 20, así que en un ratito también, con todo gusto, vamos con estas canciones. Y bueno, lo que yo quería hablarles hoy, quisiera que en este ratito hagamos rápidamente diferentes listas pequeñitas de canciones con algunas características. Por ejemplo, quiero que empecemos a una canción que te devuelva así de inmediato a una etapa. Porque definitivamente hay canciones que, ¿cómo podríamos decirlo? Como que no solo se escuchan con los oídos, sino que también como con la memoria. No sé si me explico, si esto que estoy diciendo tiene sentido, pero es que hay canciones que uno las escucha y de verdad se retrocede en el tiempo, porque a veces una canción no nos recuerda solo como a una persona específica, sino a una etapa completa. Por ejemplo, cuando yo estaba en el cole, cuando estaba en la U, o cuando estaba en mi primer trabajo, la época en la que, no sé, siempre salía de fiesta, el primer amor, un viaje, no sé, ¿verdad? Siempre hay como etapas que pueden estar marcadas por la música y hay canciones que funcionan como máquina del tiempo. Uno las escucha y de pronto ya vuelve a estar en otro lugar, y eso me parece demasiado, demasiado bonito, porque justamente eso es parte de la magia de la música, que guarda detalles que a veces la memoria solita no puede sostener, pero una canción puede devolvernos a eso, hasta un olor, un lugar, una conversación, una emoción así exacta. Así que bueno, ¿cuál canción a vos te devuelve de inmediato a una etapa de tu vida? No tiene que ser la canción más famosa ni la más profunda, puede ser simplemente esa que cuando suena te manda directo a otro capítulo. Hoy quiero leer esas canciones que tienen fecha, lugar y recuerdo, porque hay temas que no solo fueron éxitos de una época, sino que forman parte del soundtrack de nosotros. Así que voy a comenzar yo, ya que Adri quiere escuchar a Avril Lavigne. Y bueno, para mí Avril Lavigne definitivamente es mi época de cole. Es mi época de cole y me gustaba un montón su estilo, todo. Bueno, yo era de esas que escuchaba a Avril Lavigne y este tema Complicated suena completamente a colegio para mí. Así que contame para vos cuál es esa canción y a qué etapa te devuelve.

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música de Matchbox 20 que nos solicitan a través de nuestro WhatsApp, el 870-20-947, donde también tengo un montón ya de canciones que me encantan, porque son esas canciones que tienen historia y ustedes me están contando algunas, así que ya voy a compartirles esos mensajes, pero antes quiero recordarles que ahora en Fischl puedes encontrar todo para cuidar tu piel a un mejor precio. ¿Por qué? 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Y bueno, hoy estamos hablando de canciones que nos devuelven a una etapa, de esas que tienen, que se transforman en máquinas del tiempo y decimos, uff, bueno, es que esta canción cuando yo estaba en el cole, cuando estaba en la U, cuando vivía en tal lugar, cuando, no sé, ¿verdad? Hay diferentes etapas que marcan nuestras vidas y la mayoría tienen música de fondo y me encanta que hoy podamos conocer esas historias. Vamos a ver qué dicen por acá. Voy devolviéndome a los mensajitos. Por aquí me dicen Step by Step de los New Kids. Me recuerda mi primer año del cole. Ay, qué bonito, qué bonito. Annie me dice, para mí todo el disco Let's Talk About Love de Celine Dion me transporta a octavo y noveno del cole. Ay, qué buena Celine Dion. Bueno, además en esa época que eso, ese álbum fue como hacia finales de los 90. De hecho, ese es el álbum en el que está My Heart Will Go On, que era como el apogeo allá por ahí del 97, 98 con la peli Titanic, y un álbum lindísimo. De hecho, también ese álbum recuerdo que es muy bonito porque tiene varias

Bueno, siempre todos los álbumes, la verdad, de Celine Dion son maravillosos, pero ese sí, muy, muy bonito. Ay, qué bonito, qué bonito. Ile también me pide por acá una canción. Tati dice, Jen, dice, a mí The Memory Remains de Metallica me regresa a mi niñez. A mi hermano, que es 9 años mayor, le encantaba y crecí escuchándola. A mí me daba miedo, dice. Con el tiempo le agarré el gusto. También Los Hombres G y Alanis Morissette, específicamente Ironic. Bueno, a mí me pasó también, yo también tengo un hermano mayor. Entonces, definitivamente los hermanos mayores son una gran influencia musical en la vida de uno. Y también, sí, por ejemplo, Alanis Morissette, yo también siempre la relaciono con mi hermano, que estaba más grande para cuando Alanis estaba así en su apogeo. Y bueno, la escuchaba todo el día. Entonces, a mí también me transporta como a esa etapa. Marcia dice por acá, hola Jen, Always de Bon Jovi y Esperaré de Tango India me devuelven a la adolescencia. Qué bonito. También dice por acá Adri, que dice, hablando de esas canciones que te regresan a cierto tiempo, conmigo, por ejemplo, canciones de los Jonas Brothers, Demi Lovato, Selena Gomez y Miley Cyrus de la época de los finales de los 2000, principios de los 2010, me recuerdan a mi infancia pasando a la preadolescencia. Ah, muy bien, qué bonito, qué bonito. Bueno, me encanta. ¿Cuál es esa canción que te devuelve de inmediato a una etapa de tu vida? Contame a través del 870-20-947. Vamos a disfrutar de algunas de estas que nos han estado mencionando. Por ahí dicen que The New Kids on the Block tienen una de esas canciones que se convierte en máquina del tiempo. Así que vámonos con Step by Step.

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Y por ahí dicen que también Always de Bon Jovi es una de esas canciones que logra convertirse en una máquina del tiempo y transporta alguna etapa de nuestras vidas. Y hoy ustedes me han estado contando un montón de historias súper bonitas con canciones que tienen como ese poder. Por ejemplo, Fernanda me dice: Jen, a mí la música nacional, Cadejo, Inconsciente Colectivo, Valerón, Tango India, era a los conciertos que podía ir. Estaba a finales de cole, no era prohibida la entrada a menores, a bares, y como no había tanto peligro, mi mamá me dejaba ir. Dice: saludos a mi bella provincia de Guanacaste, dice Fernanda. También era feliz mientras hacía los quehaceres los sábados o domingos, escuchar Hombres G, Soda Stereo, Enanitos Verdes. En general, el rock en español fue de las mejores épocas, de las del cole. Bueno, sí, qué chiva, de verdad, esa época de oro también, bueno, de la música nacional, ahora que lo menciona Fernanda, quienes ya estaban más grandecitos y vivieron full eso, de verdad que me imagino que fue súper, súper chiva. Y qué bonito que puedan revivir justamente esos momentos. Ya casi vamos cerrando esta hora. Y bueno, ahora que Fernanda habla de música nacional, pues de una vez te recuerdo que ya casi venimos con nuestro segmento dedicado a los artistas nacionales. A partir de las 11, solo música nacional suena por acá. Vamos a cerrar esta hora escuchando a los Hombres G, que varios los han mencionado por ahí, pero antes también quiero recordarte que con tu Smart Cash de Grupo Mutual podés vivir el Día de Muertos en 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Cerramos con los Hombres G, esto se llama Chico, tienes que cuidarte, y ya casi arrancamos con nuestro miércoles de música nacional.

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Con las chicas de Half Tangerine arrancamos hoy nuestro miércoles de música nacional. Este tema se titula Thin Ice y es uno de los que nos solicitaron a través del 870-20-947. Te recuerdo que a partir de este momento y hasta las 12 mediodía, solo artistas nacionales suenan por acá. Así que si quieres escuchar alguno en especial, no dudes en escribirme al 870-20-947. Hoy nos han estado contando un montón de historias tan bonitas con relación a canciones que de verdad que vamos a en estos días vamos a estarle dando, vamos a extendernos en este tema y también en algunas otras clasificaciones de canciones que yo creo que van tomando diferentes significados a lo largo de nuestra vida y qué bonito es poder disfrutarlas y también compartir esa magia que tiene la música. De verdad que es algo que acá nos llena muchísimo conversar con ustedes todos los días, así que gracias a todos los que siempre están participando de las diferentes dinámicas. Una de las canciones que me solicitaron, bueno, pero ya desde hace rato, apenas estaba arrancando este programa, me pidieron música de Checo, el tema Revivir, así que ya casi vamos con eso. Nada más antes quiero recordarte que al 911 se puede reportar cualquier tipo de violencia contra las mujeres. También no solamente es la violencia en el amplio sentido de la palabra o la violencia física, sino también aislarlas, ejercer control sobre ellas, revisarles el celular, prohibirles salir. Todas esas y muchas otras cosas son señales de violencia y vos podés reportarlas al 911. Vamos con Checo, esto se llama Revivir, lo disfrutas acá en nuestro miércoles de Música Nacional.

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despedida a Lely Prada acá en nuestro miércoles de Música Nacional. 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Estamos disfrutando de nuestro miércoles de música nacional, solo artistas nacionales. Y gracias a todos por solicitarme sus canciones, contarme sus historias. Aquí Tati también me está hablando de una canción, solo que no sé exactamente, vamos a ver, ¿a cuál canción? ¿Será esta que acaba de sonar de Lely Prada? Puede ser. Que me dice Tati que esta canción se la dedica a su pequeña perrita, Kailita, que partió hace 8 meses. Y dice, me duele tanto, esa canción me hace pensarla y llorar como el día en que la perdí. Te mandamos un abrazo, Tati. Gracias por compartir esto y un abrazo. Y bueno, la música también nos abraza y nos permite pues vivir y también asimilar muchas emociones. Así que abrazo grande para Tati. Saludos a Carito también, que aquí está ya reportándose. Hace rato no sabía de vos, Carito. Qué lindo saludarte. Y dice, dice Jen, si habrá tiempo para pedir otra canción para bañar a mi perrito. Bueno, al perrito que está cuidando Caro. Dice, otro gol ahora que estamos en Mundial, aunque nosotros no estamos en el Mundial. Bueno, vamos a ver, es que otro gol por acá no la tengo, pero bueno, vamos a ver qué podemos hacer con estas fiebres futbolistas de estos días. Yo espero que todos estén disfrutando mucho, los que gustan del fútbol y de estas competencias, pues bueno, les están dando gusto porque qué cantidad de partidos por día. Hoy estaba viendo, son como 6 partidos, una cosa así lo que hay hoy, así que bueno, los que puedan disfrutarlos, hacerlo, porque cada 4 años es que nos llega esta fiesta futbolista, que aunque dice Caro, bueno, no estamos nosotros como país en el Mundial, pero bueno, eso es una fiesta que incluye a todos los fiebres del fútbol, así que bueno, qué bonito, que sigan disfrutando un montón. Vamos ahora con música de Scats, quienes llegan a cantarnos su tema titulado Recomenzar.

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este bloque de música nacional. Arrancábamos con Juanver y su tema ¿Cómo te vas sin mi amor? Y acabamos de escuchar a los chicos de Luna Suite y su éxito Corazón, acá en nuestro miércoles de música nacional, 11:41. 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Todavía me quedan algunas canciones de las que me han solicitado a través del 870-20-947, así que voy rapidito para aprovechar este ratito que nos queda de programa. Vamos ahora con Gaviota. Esto se llama Manos de Estrella y la disfrutás en nuestro miércoles de Música Nacional.

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Qué lindo este cover de Abril, la canción de Malpaís, pero en esta ocasión en la lindísima voz de María José Tansy, parte de lo que disfrutas en nuestro miércoles de música nacional. 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Son las 11:53, ya me toca despedirme. No sin antes, como siempre, pues agradecerte por este ratito tan bonito, por poder compartir la música, por poder ponernos al día en todo y acompañarnos en esta mañana. Yo espero que sigas aprovechando un montón este día y que mañana podamos reencontrarnos al ser las 10 en punto de la mañana. Antes de despedirme, te recuerdo que siempre está disponible el 911 para reportar la violencia contra las mujeres. Cualquier señal de violencia debe ser reportada, así que hacelo al 911. Hoy voy cerrando con música de Humberto Vargas. Voy a cerrar con Humberto Vargas. Voy a ver si me da el tiempo y después les dejo otra cancioncita nacional también. Vamos a ver cómo nos va. Pero de momento con Humberto Vargas y su éxito, Dilo de una vez. Con esta me despido. Y espero que sigas en sintonía de 94.7. Yo soy Jen Zapata y te mando un abrazo grande. Chau, chau.

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0: Maritza, ya vamos al aire.
1: Ay, no, mi amor, pero si yo no estoy maquillada.
0: ¿Y qué? Esto es radio.
1: No, mi amor, una diva siempre está producida.
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1: Oyentes del mundo, vamos, vamos, esto es Car Zumba.
2: Car Zumba.
1: Vamos, vamos, mis amoras, vamos. El único gimnasio donde se hace dentro del carro.
0: ¡Es eso, Maritza!
1: Vamos, uno, dos,

0: Omar Zumba.
1: Porque una reina puede estar en una presa, pero jamás derrotada. Vamos, mis amoras. Vamos. Vamos, mirada al infinito. Como si tuvieras estabilidad emocional, mi amor, moviendo la cabeza. Vamos.
0: Eso.
1: Vamos. Péguese en el pito, péguese en el pito. Vamos.
0: Car Zumba.
1: Vamos, mi amor, vamos. Y repita, no puedo controlar la presa. No puedo controlar la presa.
0: No puedo controlar la presa. No puedo controlar la presa.
1: Vamos, aceptación cardiovascular.
0: Uy, ya. Car Zumba.

0: Métale
1: ese,
0: esa
1: ese.
0: Que la mama.
1: Ese me gustó.
0: La panza, mi amor, la panza.
1: Sí, el ejercicio. Mama. Yo le estaba haciendo aquí.
0: Trabaja
1: Car Zumba.
0: Trabajando los glúteos, vamos. Aprieta, afloja. Aprieta, afloja, aprieta. Ay, ay.
2: Car Zumba.
1: Ese no me gustó mucho.
0: No, apriete, apriete.
1: Es que me cuesta.
0: Vamos. Mis amores, estamos haciendo ejercicio dentro del carro.
1: Car Zumba.
0: Ahora, sonrisa obligatoria. Busque a alguien en el otro carro y sonríale. Ay, cuando yo la vi. Cántale al vecino del carro.
1: El vecino del carro.
0: Y una vez le di esa mirada. Vino
2: donde me ¡qué sabor!
0: Car Zumba.
1: Car Zumba.
0: Mis amores,
1: está sudando Maritza y todo, ¿no? Sí.
0: Y repetimos.
1: ¿Qué viene?
0: Voy tarde, pero aquí voy. Voy tarde, pero aquí voy. La presa no me controla. Oiga.
1: Mejor tarde que nunca.
0: Con todo el candado. Oiga lo que le pasó a esa muchacha.

0: Car zumba.
1: Vamos, mis saharas. Quiero hasta 27 on fire. Vamos.
0: Tocando el pito ya lo hizo, sí.
1: Sí. Ahora vamos a meter
0: la marcha.
1: Cuarta. Vamos. Metiendo cuarta. Metiendo quinta. Metiendo sexta.
0: No, no, no, no.
1: Vamos.
0: Quinta, quinta.
1: Vamos. Inhalo, exhalo. Soltando el estrés, soltando las deudas. Vamos. Vamos, salten en el asiento, salten en el asiento, salten en el asiento, ¿oí? Vamos, agarre la marcha, meta el pito, toque el pito, vamos.
0: Como meta el pito a Ondi.
1: Vamos, ay, ay, arquese esos platanitos que tiene ahí. Vamos, vamos, vamos, meneando, meneando. Ahí, ahí, ahí, ahí, y car.
0: Comprando manguitos. Car. Manguitos venden, ¿no?
1: Limpiando parabrisas, limpiando parabrisas. Circular,
0: eso.
1: Circular.
0: No, así,
1: vamos.
0: Así, así.
1: Salude, salude al que tiene al frente. Tóquele el pito, vamos.
0: Tóquele el pito.
2: Eso.
1: Vamos, vamos.
3: Lelo, lelo, like.
0: Lelo, lelo, like. Caca, caca, car, zumba.
3: Lelo, lelo, lelo.
0: May, siempre pone el sello atravesándose a todo el mundo.
1: ¿Quién dijo que se acabó?

0: Ejercicio bueno es meter y sacar el clutch, pero en marcha. Si se le fuera a apagar y vuelve a meter el clutch. Buen ejercicio ese.
1: Ay, no, yo estoy que no en
0: París. Ya, ya, esa canción.
1: Ay, ya estoy que no.
0: Ya, le damos ahí.
2: Sí,
0: damos
2: pero,
0: ahí.
2: Pero es que esto cansa.
1: Es que sí, aunque usted mire.
0: Cacar zumba. No, ya. Yo estoy como loco también.
1: Pero mire, Marito, la idea es meterla donde sea. No, mi amor, tenés que tener un timing, un tempo.
0: Sí, no, pero es que se atraviesa.
2: No, usted tiene que respetar.
0: Se atraviesa el sello. Sí. Sello se llama eso, ¿verdad?
1: Es un sello.
0: Sí, sí.
1: Mira, lo que quiero conseguirme es una pitureta.
0: Una pitureta.
1: Esas que vos tenés allá, que son el Juan.
0: Ah, sí, sí, yo tengo. Sí,
1: ¿cómo
0: sí,
1: trailer? Como
0: Una corneta.
1: Fíjate, Marito, hoy qué dicha que estás de vuelta.
2: Sí, hoy nos acompaña Marito.
0: Mi último día ya. Mañana vuelve el Barbaján.
1: Fíjate que el Barbaján mañana regresa a estas cabinas.
0: Ya fue a visitar a su hijo, mexicano.
1: Hizo la primera comunión y ya se regresa. Mis amores. Fíjate que ahí están todos estos chiquitos. Está Johnny. Está Shine.
0: Estaban practicando el
2: yo quiero saber quiénes están practicando esto.
1: Fíjate que yo no sé por qué siento que todo el mundo será que está viendo el partido este.
0: Del de Brasil, para ver si son abducidos.
1: Hoy, para el que no sepa, una vidente predijo.
0: Monividente.
1: No, esa es mexicana.
0: Sí, yo sé.
1: Una brasileña.
0: Era por decir alguna.
2: Un hombre.
1: Sí.
0: Era por decir alguna.
1: Oiga, que se iba a posar una nave. En el Hard Rock Café.
0: Ah, podría ser Monito Santos.
2: Esa.
0: ¿Verdad?
1: Sí, Monito Santos. Y dijo que hoy y se iban a chupar a todos los jugadores. Sí,
0: no, a abducir.
1: Sí, o sea, la nave los va a chupar para arriba.
0: Sí, los va a abducir.
1: Sí. Y no solo los jugadores. Algunos.
0: ¿Qué? ¿Aficionados?
1: Aficionados.
0: ¿Pero serán aficionados de Escocia o de Brasil nada más que se va a llevar?
1: No se sabe muy bien.
0: ¿No tienes idea?
1: No, pero ya vi bien la noticia. Ella dijo que al finalizar...
0: Ya va cambiando.
1: El encuentro.
0: No, ya va cambiando.
2: Pero chiquillos, ¿y qué?
0: pero, ¿cómo es que se llama usted? Se me olvidó el nombre.
1: Pero, no, mi amor.
0: Mireya.
1: No, ¿cómo es? Mireya, tu abuela. Yo soy Maritza.
0: Maritza, perdón.
2: Pero, ¿cómo se te va a olvidar?
0: Maritza, no sé. Mira, sí. Pero es que la muchacha esta, Monito Santos... Dijo que era un sueño lo que tuvo.
2: Pero es que esa gente, esos videntes tienen sueños premonitorios.
1: Esa es la cosa, Laurita, que son sueños premonitorios, pero miren eso. Entonces, yo lo que tengo temor es que
0: pero no ha pasado nada.
1: No, pero porque no te estoy, muchacho.
0: Voy a revisar aquí el partido, a ver si ya se llevaron a alguno.
1: Pero yo, chiquillos, ¿dónde están? ¿Dónde está la gente? Fíjate que yo espero aquí que se reporten. Está Johnny, está Sania, Shinya, está Ana Virgin. Ana Virgin está descuadernada.
2: Ah, ella está entregada a Carzumba.
1: Fíjate. Y está Byron buscando un carro. Ay, mi amor, es que Byron, vos no cambias. Está Sergio que dice, metí reversa rapidísimo, Maritza, en el Carzumba.
2: No, pero no puedes meter reversa.
1: No, es Sergio. Tenés que ir para adelante como el elefante. Está Lucho, está Luisito. Fíjate que Luisito nos manda, dice, excelente programa, siempre conectado. Ven, Luis, tenés que estar conectado siempre, mi amor.
0: Mira, minuto 73.
2: Y no ha pasado
0: va ganando nada. Brasil 3-0 y no está pasando nada.
1: Yo creo que los aliens están siendo
0: están esperando que termine la mejenga.
1: El tiempo de hidratación. Para aparecer y decir a quién se quiere venir con nosotros.
0: Uy, hijo de
2: puta. Ay, yo sí me iría.
0: Ah, pero
1: yo también, como para ver otras tierras.
0: Por eso, pero van a dar la oportunidad de que la gente elija. O nada más los.
1: Los chupan todos. No.
0: Sí, ¿verdad?
2: Oiga, pero ¿qué se sentirá?
0: O sea, usted levanta la mano.
2: No, como abducido.
0: Maritza, ¿usted levanta la mano?
1: Bueno, yo la levantaría. Pero ¿sabes qué me haría de cólera? Después de pagar semejante cantidad de plata para esa entrada, que me saquen así.
0: Ah, sí.
1: Ah,
0: no. Si no termina el partido.
1: Ah, no, señora, a mí no me vas a sacar así. O me devolvé la entrada.
0: Sí,
2: bueno,
0: cierto.
2: Eso sí. Oiga, pero dice Michael, saludos, Carzumba.
1: Ay, Michael está pegado con el pito en la mano. Chiquillos, es que yo creo que ya a mitad de semana uno tiene que moverse ahí en el asiento donde usted esté. Muévase, muevan your body. Necesito que ustedes se activen.
0: Mariela, las orejas, ¿no dice el mover las orejas?
1: No, se me faltó
0: la oreja. La otra semana.
1: Sí, la otra semana. Puedes venir.
0: Las orejas. Yo vengo, yo vengo a hacer las orejas. Hey, Carzumba.
1: We will be miss you. No, ¿cómo es? We will miss you.
0: Eso. Qué inglés.
1: Dice Ariana.
0: ¿Qué dice?
1: Ariana BR. ¿Qué será BR? Dice, con tal de no tener que ir a trabajar mañana, hoy, que me lleven donde quieran.
2: Pero, ¿sí? Ariana, ¿y qué pasa si se la llevan y usted es sometido a una esclavitud en otra galaxia?
1: ¿Verdad? Se jodió. ¿Verdad? Se jodió.
2: Sí. Exacto.
1: No, es que uno no sabe a qué.
0: Se trata, Ariana, trata humanos. Sí. Ese sí es trata humano. Sí, ese sí es el verdadero.
2: Vez, chiquillos, tal vez uno aquí se está quejando de cosas de la presa y demás y se lo llevan a un otro planeta y es peor.
1: Sí. Yo no lo había pensado.
0: Se sabe.
1: ¿Cómo será una presa intergaláctica? Imagínate una presa en el hoyo negro.
0: Ah, no.
1: No, mi amor.
0: Sí, ya ahí sí estamos feos.
2: Ahí estamos, sí. Sí. Pero vean, sí. Ocho. Ve aquí, dice Álvaro, cacacacar zumba.
1: Marito, fíjate que lo que sí tenemos que, Marito, para la próxima es, ajá, coordinar mejor el techo.
0: Sí, es que,
2: sí, que nos, caiga nos más.
0: Sí, se nos atravesó ahí. Sí.
1: Sí, pero es cuestión de ponerse de acuerdo. Fíjate que dice.
0: ¿Qué dice?
1: Dicen que. No, cállate, ¿qué hora es?
2: Sí, es hora de hacer una pausa, pero vean.
0: Ah, sí, hay que ir a música.
2: Vean, 870-20-947. Ese es nuestro número de.
0: Es que me ponen los dos mouse juntos aquí.
1: Ay, a mí me pasa.
0: Agarro el que no es.
1: A mí eso me ha pasado en la vida. Marito.
0: Ah, bueno, ya no me sentí tan mal yo solo.
1: No, mi amor, eso pasa. Vean, amorcitos, vamos a ir a hacer una pequeña pausa intergaláctica.
0: Ah, no, pausa intergaláctica.
1: Chiquillos, vamos a estar muy pendientes qué está pasando en ese estadio. Si hay alguna. Un ovni que se asome.
2: Sí, como alguna, un avistamiento.
0: Les informamos.
1: Vamos. Y si usted ve algo en el cielo. Nos avisa.
0: Ya venimos, somos música.
1: Ay, mi amor, métete otra cosa.

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5: Y yo les tengo una pregunta.
6: Soltala.
7: Porque, soltala.
5: Bueno, ¿qué es lo infaltable para vos, Marito y Maritza, en tu skincare?
6: Ay, qué buena pregunta. Yo es que me encaramo de todo.
8: ¿Qué se te pones de todo?
6: Ay, yo hasta de crema de pepino.
8: Sí.
6: Y a veces el pepino entero.
8: Sí, dicen que funciona.
6: Sí, yo lo parto así.
8: Pero así, ¿cómo?
6: No, pero...
8: ¿En rodajitas?
6: Exacto.
5: Bueno, vean, es... 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
6: Pero, ¿cuál es, princesa?
5: Bueno, Maritza, en Claro, porque los mejores partidos en vivo los tenés en Claro TV Plus. Claro que sí.
6: Me encanta porque Claro.
8: Claro que sí. Claro. Ahora que decís julio, perdón, estaba pensando que ya es la otra semana.
6: ¿Qué?
8: ¿Julio?
5: Cállate, sí.
8: Mira, ¿ya julio la otra semana?
6: Es que por donde vos quedas.
8: ¿Qué?
6: Ay, pero ¿por qué sos así?
8: Pero es que
6: por donde vos quieras hay, es que yo hago pausa. Por donde vos quieras hay señales.
8: Sí, pero no hagas esas pausas, por favor.
5: Es que sí.
6: Bueno, vea, por donde hay señales que esto, yo no sé qué está pasando con Around the World. El mundo se está acelerando.
5: Bueno, eso es una teoría.
8: Va muy rápido.
5: Es cierto, dicen eso. Ay, que cállate, que hoy es la noche de San Juan.
6: Hoy es verdad.
8: La noche de San Juan.
6: Hoy es la noche de San Juan. ¿Y cuántas brujas hay aquí?
8: Ponémela ahí.
6: No, pero no, esa no es la canción. Vean, chiquillos, que hoy es supuestamente la noche de San Juan. Aquí en este programa nosotros tocamos temas esotéricos, ajá, temas de todo, y lo ponemos para ver qué dice la ciencia y qué dice la gente.
8: Bueno.
6: Pero bueno, ahora que decirle la noche de San Juan, supuestamente, fíjate que supuestamente...
8: Concéntrate.

0: Que fíjate, yo sí.
1: Pero Maritza, así no me sirve.
0: Perdóname.
2: ¿Está con otros?
0: Sí, te voy a decir por qué.
1: Es que, o sea, tras de que somos.
2: Sí, ¿verdad?
0: O sea, pero fíjate, perdón.
2: Bueno, ¿qué pasó?
0: ¿Qué era?
1: La noche de San Juan.
2: La noche de San Juan.
0: Que hoy supuestamente hay. Se abre un portal.
1: ¿De Belén?
0: No, un portal hacia ¿portal? Otra dimensión, sí.
2: No.
0: Entonces, como que vos podés pedir cosas.
2: ¿Como Stranger Things?
0: Algo así.
2: ¿En serio?
0: Sí, pero bueno. Pero vea, hablando de cosas así, a mí me encanta lo que viene siendo la ciencia versus lo que dice la gente.
2: Okay.
1: Sí, porque a veces...
2: ¿Quién tiene la razón?
1: Sí.
0: Y me gusta. Así es que, ¿qué les parece si nos introducimos fuertemente? Me entró la duda.
1: Maritza, esa sección me gusta.
2: ¿Por dónde?
0: Introducímela ahí.
2: Vámonos.
0: Póngala. Vea, me entró la duda. Vea lo que vamos. Óigala.
3: Me entró la duda. Porque la ciencia dice una cosa, la gente cree otra.
2: ¿Cierto?
3: Y nosotros lo contamos con humor.
0: Ahora sí.
2: ¿Por dónde? ¿Por dónde?
0: A usted le entra por todos lados. Y le voy a decir una cosa. Esta sección donde investigamos esas cosas que todos hemos escuchado alguna vez y nos preguntamos si son ciertas o puro cuento.
1: Es cierto. Y me gusta eso porque hay muchos mitos, ¿verdad? Que la abuela que
2: ¿hay no sé qué?
1: Mitos.
2: Sí,
0: mito, muchos
2: mitos.
1: Mucho mito, sí. Entonces que la abuela dice que la vecina y después uno...
2: Sobre
1: sí.
2: Todo, los abuelos son buenos para...
0: Me encanta.
2: ¿Verdad? Para los mitos.
1: Es cierto.
0: Pero ¿cuál es el mítico de hoy? ¿Cuál es el casito, princesa? ¿Cuál casito traemos?
1: Bueno, Maritza, hoy la duda de hoy es, ¿la luna llena realmente afecta el comportamiento de las personas? Yo sé que ustedes seguro han escuchado frases como, ay, es que hoy hay luna llena, por eso es que la gente anda rara. O, los hospitales se llenan en luna llena. Yo he escuchado eso de las abuelas.
2: Que le duele la quebradura.
1: Ay, cállate, sí. Que la rodilla quebrada.
0: Ay, sí,
2: o la gente que se operó.
0: Sí.
1: Hola, exacto. O yo he escuchado que los perros ladran más en luna llena.
0: Y que los hombres lobos salen. Marito, a vos no te sale más pelo en la luna llena.
2: No.
1: No.
2: No, no.
0: Pero vea.
2: Me sale igual.
1: La cosa es, lo que dice la gente versus la ciencia.
0: Okay. Vea, yo así le voy a decir una cosa. Mi vecina, que es una señora muy culta, fíjate que ella, esto no es que yo no puedo decirte, pero pasa así. Se pelea con el marido si cada luna llena.
2: ¿En serio?
0: Vos ponele el reloj. Ella, uno sabe que hay luna llena porque los oís discutiendo.
1: Maritza, pero no será una coincidencia.
2: Cuando pelean, uno dice, hoy es luna
0: llena. Se agarran de los pelos siempre que luna llena. Y yo digo, ¿pero por qué será? Dicen que la luna llena afecta el carácter.
1: Bueno,
2: ¿y será por el signo zodiacal? No, no tiene nada que ver. Podría ser.
0: Ay, ayer hablamos de sí. No lo sé, pero ojo. Yo sí
2: como
0: creo.
2: Ojo.
1: Pero vea, Maritza, chiquillos, se han hecho muchos estudios justamente tratando de averiguar si la luna afecta el comportamiento humano. Y la respuesta es que no hay evidencia sólida de que la luna llena, como dice la gente, es que se volvió loco, es que se vuelve
2: la luna. La luna, sí.
0: No, yo sí creo que sí.
1: Es que Maritza, no.
0: Es que no. Yo sí creo.
2: No, yo no creo. Yo creo que ya los que están locos, con luna o sin luna.
0: No. Marito, vos tenés que abrir más fíjate que la luna tiene millones de años observándonos. Luna, ella sabe cómo trabajar discretamente. La luna tiene influencia. Imagínate que tiene influencia en las mareas. No va
2: eso
0: a tener
2: dice,
0: influencia en el ser humano, que somos 70% agua. ¿Cuántos que somos?
1: No sé.
2: Eso dice.
1: No sé, pero ojo, también hay estudios que han encontrado que ciertas personas pueden dormir un poquito o duermen peor durante la luna llena. Pero no, o sea, puede ser una coincidencia, no, tal vez no es que tenga que ver con la luna, sino que usted justamente está más cansado, le pasó algo.
0: Pero es que, ¿por qué no pueden creer en esas cosas naturales? Yo sí creo que afecte la luna, y a veces la gente, porque dicen que es una persona lunática. Que eso es un lunático,
2: bueno,
0: porque
2: sí,
0: es un loquito, que la luna. ¿Y los hombres lobos? ¿Dónde me lo dejan?
1: Yo creo que eso es un mito, eso es una leyenda.
0: No, señora.
2: Sí, son puras películas de Hollywood. No. Son puras películas de Hollywood.
0: No.
2: Sí.
0: ¿Y por
2: cuántos hombres lobos has visto vos?
0: Yo sí he visto algunos.
2: No le creo.
0: Sí.
2: No.
0: O cuando usted se da cuenta, le sacan los colmillos y usted corra. Cuando le dicen, jale a ver Netflix. Y usted dice, pero,
2: no tiene ni tele.
0: Oiga, no tiene ni tele. Y cuando usted lo vio así, hombre, pero se le transformó.
2: Sí, cierto.
1: Mírela.
2: Pero,
0: se le transforma así. No.
2: Sí, maulla y todo. Maulla se dice, yo no sé, ¿cómo hace el lobo?
0: Ruge, no ruge.
2: Yo no sé.
0: ¿Cómo hace el lobo? Qué buena pregunta.
2: No, es, no, es.
1: No.
2: Es así, como hace el lobo.
0: Sí, es cierto.
2: Aúlla. Por aúlla.
0: Vea, este. ¿Qué otro mito?
1: Ay, vea este. Hay un mito muy popular que es. Yo no sé, las chicas, sobre todo las chicas, que cortarse el pelo durante la luna llena hace que a usted le crezca más rápido.
2: No.
0: Y el pelo
2: no,
0: también.
2: No, no,
0: pero
2: no.
0: ¿Por qué no?
2: Ay, yo me voy a cortar el pelo entonces.
1: Pero eso sí, vea, es más, eso se lo dice a usted hasta el peluquero. Y cuando usted va a sacar ya la,
2: ¿pero cómo
1: la,
2: se
1: la cita?
2: ¿Se le corta y le qué?
0: ¿Y le crece más?
2: Ah, sí, sí. Voy a ir.
0: Pero vos de por.
2: Voy a ir.
0: Pero ¿cómo es la cosa?
1: Bueno, que hasta los mismos peluqueros, cuando usted va a sacar la cita, le dicen, ay, pasémosla para tal fecha porque es luna llena. Nah.
0: Pero mal, eso es cierto.
2: No,
1: ¿a usted nunca un peluquero les ha dicho eso?
2: No,
0: sí,
2: nunca,
0: sí, es verdad.
2: Nunca, nunca.
0: Vea, este, tampoco, yo no sé, pero yo sí, a mí sí me ha crecido más tupido.
2: ¿Sí?
1: Sí, pero bueno, yo sí les quiero decir que tampoco hay evidencia.
2: ¿En el bigote
1: científica.
2: O en...
0: Vea, Mario. No, no, y véame en los ojos que lo que le voy, pero no.
1: Pero no se enoje.
2: Pero es que sí. Es un chiste, mire, es un chiste.
0: No, señor, un chiste nada. Y vea que estamos a una distancia prudencial.
2: Hoy sí estaba larguito, por
0: sí, yo lo invito a que usted deje rodar esa silla de rodillas.
2: Ay, yeah.
0: Acérquese y me dice si usted ve un pelo. Si usted me ve un pelo a mí.
2: No, esa bien basura.
1: Mario, no sea grosero.
0: Déjelo.
2: Es broma.
0: Pero no, yo.
2: Usted sabe que yo soy un barbaján, sí, igual que Roberto.
0: Pero yo
2: digo,
0: te no
2: vacilón.
0: Te manejo. Fíjate que yo.
2: Es vacilón.
0: Bueno, yo no te voy a dar esos datos personales donde sí tengo pelo. Pero bueno, vea. Entonces no hay evidencia.
1: Científica
2: tampoco.
1: No hay.
2: ¿Ves? Maritza, es que por eso es que yo le digo Maritza, porque no hay. O sea, son solo mitos.
0: Bueno, yo podrá ser mito o no, pero por ejemplo, mi prima, que yo la quiero mucho.
2: ¿Cómo se llama?
0: ¿Cómo se llama? No, se llama Sadie. Yo la quiero mucho a Sadie. Y fíjate que esa chiquilla se corta el pelo en luna llena.
2: ¿Y qué?
0: Era parecer Rapunzel. Pero era Rapunzel. Yo decía, pero ¿cómo eran?
2: Seguinda el pelo.
0: Oiga,
2: todo
0: yo
2: lado.
0: Decía, pero. Mamita, ¿qué hacemos con tanto pelo?
1: Pero Maritza, eso no puede ser.
0: Pues lo es.
2: No, no.
0: Pues lo es.
2: No, no.
0: El pelo crece en la luna llena. Otro mito. ¿Cuál? Otro mito. Fíjate que si vos querés sembrar, hacelo.
2: ¿Cómo?
0: Vos querés sembrar en luna llena, es el momento.
1: Ah, pero usted dice como agricultores.
0: De muchacha, ¿quién más? Usted.
2: El de la yuca es.
0: El de la. Usted, sí.
2: Pero ese da otra luna.
1: Sí.
0: No, pero póngase en serio. Vea, no, pero vea lo que. Aquí no se puede. Todos son igual de barbajanes aquí en el chat diciendo que la yuca de miel, ¿qué es eso? El guineo. Ay, Byron. Vea, usted quiere sembrar. En muchas culturas antiguamente se utilizaba la luna para sembrar.
1: Pero no es como para sembrar.
2: ¿Qué tiene que ver la luna?
0: Porque le crece más el tubérculo.
2: ¿En serio?
0: Vea, usted cosecha y organiza actividades. Ellos se organizaban sus actividades agrícolas. Y entonces, fíjate que todavía existen muchas creencias que si usted quiere que le nazca robusta y grande su hortaliza, siémbremela en la luna llena.
2: En la luna llena.
1: Bueno, Maritza, yo me...
2: Pero no está demostrado tampoco científicamente.
0: No,
2: ¿ves
0: no.
2: que eso es a lo que yo voy? Maritza, ¿no has pegado ninguno?
0: Pero, Marito...
2: Son puros mitos.
0: ¿Qué dice Eliezer 235? El que cree.
2: Que crea. Y el que no, que no crea.
1: No se puede.
0: Pero yo no estoy diciendo nada. Vea, el que cree. ¿Cómo es que dice ese chiquillo?
2: Usted, sí, ya le dije.
0: ¿Cómo se llama? Ese.
2: El que cree.
0: Pero como el versículo. El que cree.
2: Que crea.
1: Y el que no.
0: No.
2: Que no crea.
0: Hay alguien que sepa de Biblia aquí, porque todos son tan mundanos.
2: Vea, Maritza,
0: hasta la Biblia,
2: Maritza,
0: dice, el
2: yo nada
0: que cree.
2: Maritza, yo nada más le voy a decir que todos los datos que usted ha traído,
0: sí,
2: ninguno está comprobado científicamente. O sea, que no
0: pero
2: hay
0: que
2: algo
0: no
2: que lo respalde.
0: Pero que, Mario.
2: No hay nada que lo respalde.
0: Mario Virgilio.
2: Sí.
1: Ay, se acordó.
0: Sí. Mario Virgilio.
2: No hay nada que lo respalde.
0: A mí no me importa. Hay muchas cosas que no respaldan nada y existen.
2: No.
0: Existen porque sí.
2: Porque me
0: sí.
2: lo merece. Ah, no, todavía no.
1: Pero vea, yo... A ver,
2: ay, vamos a música ya.
1: Pero que la gente... ¿A ustedes les ha crecido más algo con la luna?
2: No, mentira.
0: Bueno, que la gente no diga.
2: Mentira.
0: Dice, Luna, dame pan. Par de mi perrito, capitán. ¿Qué es esto, Ronald?
2: Ah, no, sí está jodido. Ese sí está jodido.
1: ¿Qué le pasó?
0: Es como un poema. Luna, dame pan para mi perrito, capitán.
1: Ay, qué Ronald, qué lindo.
2: Está jodido,
0: qué
2: Ronald.
0: Qué poeta.
2: Ronald está jodido. Vamos a música.
0: Sí.
2: Ya venimos.
0: Y que nos... Ay, nos van a crecer los pelos.
2: No ha pasado nada en el partido de Brasil.
1: No, no se ha llevado a nadie.

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